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ocasión con Camilo. Qué buena rola sonando a través de la frecuencia naranja. Son las 6:21 de la tarde por acá. Yo estoy recibiendo tus mensajes. Oigan, me desconecté tantito, pero ya regresé. Ya ando por acá con ustedes para seguir platicando. Gracias por esas recomendaciones en la playlist para el fin de las canciones de Kalimba, para que tú estés bien atento y atenta de lo que vas a poder disfrutar este fin de semana. Si ganaste los Exapas con nosotros, muchísimas gracias y felicidades también por haber participado. Saludos por acá a mi banda preciosa de Chichiquila, Puebla, que nos está mandando mensajito. El buen Hilario también. Buena tarde, Ariux. Buena tarde también para ti. Mi querido Josh también nos mandó mensajito. Hola, Arisita, excelente. Muchísimas gracias también a ustedes por estar en contacto con nosotros. Y a mi querido Urielito, un saludo también para mi querida Itzel Álvarez. Por acá nos está mandando mensaje. Hola, buenas tardes también para ustedes. Que tengan un bonito viernes, que lo estén disfrutando, chamacones. Oigan, les traigo una cosa bien, bien interesante. Recuerda que el día de mañana es el Exafinde para que tú puedas pedir tu canción a través de nuestro teléfono de cabina, o también para que lo pidas en nota de voz al WhatsApp. Mañana tus locutores favoritos, Héctor Jonas, Sam Baby Vázquez, van a estar esperándote para programar esas canciones que tú quieras escuchar, que quieras dedicar, que quieras para que tu sábado sea todavía más completo, más excelente, porque así nos encanta que tú disfrutes el Exafinde. En punto de las 5 de la tarde disfrutas Rock en Exa, y a las 8 de la noche te recomiendo estar bien pendiente porque llega lo mejor del reggaetón en Urbánica. Si a ti, como a mí, como a Abby, como a Vali, como a todos los que estamos acá en la cabina naranja, te gusta el reggaetón, tienes que estar escuchando mañana sábado. Es Urbánica. Urbánica, para que lo disfrutes y sobre todo para que te pongas a bailar a todo lo que da. Oye, te tengo un dato bien importante el día de hoy, porque Sipi, hoy quiero que tú y yo seamos, ¿qué podemos ser? Que podamos ser casi casi como Barbie, pero que podamos ser lo que queramos ser, pero en esta ocasión quiero que seamos hawaianas. Gracias, mi avisita. Hoy quiero que tú y yo seamos hawaianos. Hawaianas, ¿por qué? Porque te voy a contar que hay algo que nos va a servir muchísimo, y es que hoy haremos algo que viene de Hawái, de una cultura que creía que sanar no empieza en el cuerpo, sino que empieza desde soltar. Que tú sueltes lo que no hay de amor, que sueltes todo aquello que no te pertenece para que disfrutes. Y esto se llama Ho'oponopono. ¿Y qué significa? Higiene mental. Eso significa. Y es una práctica ancestral hawaiana de perdón y de limpieza emocional que lleva generaciones practicando, porque sí funciona. Y además la ciencia lo respalda. Eso significa perdonar. ¿Para qué? Para que tú perdones y recuerdes que el perdón también reduce el cortisol, que es la hormona principal del estrés, libera oxitocina, que es la hormona del amor y el bienestar, y le dice a tu cerebro que, ¿sabes qué? Puedes soltar ya lo que sea, porque eso ya no te pertenece. Pero lo más valioso de todo esto, ¿sabes qué es? Que además nos enteramos y entendemos que el perdón no es para la otra persona, sino es para nosotros mismos. Que hay que empezar a perdonar para que nosotros nos sintamos más ligeros y estemos mucho mejor. La tarea para este fin de semana, sí te voy a dejar tarea. Sí, hay que escribir una carta para esa persona o esa situación, para que tú la sueltes, para que la liberes. Y solamente la vas a escribir utilizando estas cuatro palabras: lo siento, perdóname, gracias y te amo. Y después de escribir esa carta, vas a romperla, vas a quemarla, vas a tirarla, lo que tú sientas. ¿Por qué? Porque soltar no significa que no dolió, significa que decidiste que eso ya no ocupa espacio en tu vida y que tú tienes cosas más bonitas para vivir, y las vas a vivir mucho mejor si las sueltas y las liberas de tus manos, para que puedas estar listo para lo que viene. Así es que recuerda que también en Hawái
aprendieron de esta cultura que es para soltar. La higiene mental es muy importante. Son las 6:26. Quédate con más buena música. 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

Acabas de escuchar a BTS con Swim, siendo las 6:43. Estás en Exa Veracruz. Oigan, gracias por seguir en contacto con nosotros a través del WhatsApp. Por acá ya me están reclamando que porque siempre les dejo tarea. Oigan, es algo bueno para ustedes, para nosotros, para todos los que necesitamos sanar desde el corazón también. Limpiar nuestra mente, porque no nada más es limpiar nuestra casita. Limpiar nuestra mente de todo ese rencor y resentimiento que a veces tenemos. No me vas a dejar mentir que a veces sí da coraje algunas cosas que nos toca pasar, que no teníamos que haberlas vivido de esa manera, y le empiezas a agarrar coraje a las personas. Bueno, pues de esta manera yo te invito a que hagas una higiene mental y que practiques esto que te acabo de contar, que hacen en Hawái y que les ha funcionado, y eso me encantó. Yo sí lo voy a hacer este fin de semana. Me voy a dedicar un día a escribir esa cartita con estas cuatro palabras que te dije, que es: lo siento, perdóname, gracias y te amo. No es necesario que se le envíes a la persona que a la que le vas a escribir la carta, porque a veces nos quedan cosas pendientes. Dices, bueno, yo me quedé esperando una conversación que no va a llegar. Me quedé esperando a que sucediera otra cosa que yo tenía planeado. También se vale una situación, no nada más a una persona, también a una situación. A veces nos queda mucho pendiente, nosotros esperando a que suceda ese tipo de cosas. Y también le puedes escribir a una cartita a ti, a tu yo del pasado, y decir, ¿sabes qué? Mira, Arita Viveros, lo siento. En este caso, yo lo haría así. Ay, Arita Viveros de hace 5 años, lo siento mucho por las cosas que tuviste que pasar, chalala, chalala, perdóname por ser muy aferradota en ese momento, pero gracias por lo que aprendiste y te amo. Y así, yo lo cerraría, lo quemaría esa carta, y hasta ahí cierro ese momento de mi vida que quizá me trajo también una incomodidad. Esa higiene mental que te estoy invitando a que tú hagas te va a funcionar mucho, porque a veces traemos cargando tantas cosas en nosotros que no sabemos cómo darle ese cierre, y en esta ocasión yo te invito a que lo hagas. Dicen que sí funciona, que es una práctica que hacen allá en Hawái, y me pareció increíble. Oye, saludos también por acá, mi queridísimo Juan Mastamorelos, te mando un abrazo. Hola, Are, compañía en cabina naranja, saludos desde Morelos, que tengan una excelente tarde de viernes. Gracias, mi Juanma. Gracias también por esas recomendaciones a través de la playlist, perdón, para la playlist. Amistad, es muy buen dato lo que les acabo de compartir. Ya ven, me están diciendo por aquí que sí, que hay que aprender a soltar y sobre todo liberarnos de las cosas que a veces no nos generan amor ni tranquilidad. Nos ayuda muchísimo, ¿eh? Más adelante te voy a estar compartiendo, tú que tienes tu novio, tu pareja, y dices, esta es la persona que yo he soñado toda la vida, este es mi novio ideal. Más al ratito te voy a compartir un test para que lo vayamos haciendo. ¿Te acuerdas la vez pasada que hicimos el test para saber qué tan tóxicos éramos? Bueno, pues esta vez yo te traigo un test para que sepamos si tu novio, tu pareja, tu novia es la persona ideal para ti. Quédate conmigo porque se pone buenísimo cada una de estas dinámicas que tenemos para ti. Por ahora te voy a dejar con más buena música, algo que nos recuerde que es viernesito, es gente de zona 3 AM, Pontexa.

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Acabas de escuchar a Aitana con Superestrella, siendo las 7:04. Sigues en Nexa Veracruz y yo te recomiendo que busques en este momento un papel, una pluma, ya sea tu celular también, donde puedas anotar los resultados de este test que vamos a hacer juntas para saber si tienes o no a tu pareja ideal. Y es que a veces nosotros nos ponemos a idealizar a la persona que tenemos a nuestro lado y decimos, es que yo ya encontré a la persona perfecta, es mi novio o mi novia ideal, mi novio soñado. Vamos a ver si es cierto. Traigo para ti un test de tu novio o pareja ideal. Solamente son 10 preguntas para saber si tienes a esa persona que tú consideras que no va a haber más nadie más perfecto que él o ella que tienes a tu lado. Te voy a decir estas 10 preguntitas, al final vamos a sumar los puntos y vamos a descubrir si estás en lo correcto o si mejor tienes que salir de esa relación, ¿vale? Entonces, ¿tienes listo lápiz y papel en mano? Nosotros ya tenemos aquí también donde vamos a anotar mi Abby y yo. Estamos más que listas, estamos aquí esperando a que ustedes también ya tengan sus lapiceros, tienes alguien que te quiera en tus manos en tus manos para que ahora sí podamos comenzar este test. ¡Listos! La primera pregunta dice así: ¿te parece guapo o guapa tu novio o tu novia? Vas a escribir solamente el numerito de la respuesta que yo te voy a dar. El número uno dice, híjole, me da penita. El número dos, no está mal. Y la respuesta número 3 es el más o la más guapa de todo el mundo. Ahí lo vas anotando, ok. Yo voy a anotar el número 3. Tú me dices igual y después vas a anotar el número 1 o el número... No me veas, no me hagas esas caras. La siguiente pregunta, ¿tiene buen carácter? La respuesta número 1 es, ay, mejor ni hablamos. La respuesta número 2, depende del día. O sea, puede que si en el día le va bien, pues esté de buen humor, pero si lo hacen enojar, ¡uy! Ni te cuento. Y la respuesta número 3 es un amor de persona. Ay, yo voy anotando aquí mis respuestas. ¡Ay, qué emoción! ¿Te ves con él o con ella en 20 años más? La respuesta número 1 es, no, ni al caso. La respuesta número 2 es... no lo sé. Y la respuesta número 3, sí, por muchos años más.

algunos. Respuesta número 3, sí, por supuesto, ya lo conocen. Vale, siguiente pregunta. Recuerda anotar solamente el numerito de la respuesta que tú consideres. Su primera cita, la primera salida que tuvieron, ¿cómo fue? Número 1, un desastre. Número 2, normal. Número 3, el mejor día de mi vida. Anota tu respuesta porque nos quedan pocas preguntas. La siguiente dice, ¿qué sientes cuando estás a su lado? Número 1, nada. Número 2, lo normal. Número 3, algo único. Ay, ¿cuál será la mía, la que yo voy a poner? Siguiente pregunta, ¿te sientes feliz con él o con ella? Respuesta número 1, no. Respuesta número 2, sí, poquito. Respuesta número 3, como con nadie más. Oye, eso está interesante. Venga, ahorita les voy a decir qué nos salió a nosotras. Siguiente, ¿te sientes especial con él o con ella? Respuesta número 1 dice no. Respuesta número 2, un poquito. Respuesta número 3, sí, la más especial. Ay, nos queda la última pregunta. Dice, la más importante, ¿lo amas o la amas? Respuesta número 1, no. Respuesta número 2, poco a poco. Respuesta número 3, ¿lo amo o la amo muchísimo? Venga, tienes que hacer la suma de todas tus respuestas porque yo te voy a decir cuál va a ser el resultado, pero en la siguiente intervención, así es que quédate con nosotros, te voy a dar tiempo para que vayas sumando qué porcentaje te dio, cuánto es lo que vas a tener y yo te voy a contar cuál es el resultado que obtuviste de acuerdo a toda la suma de los numeritos de las respuestas. Son las 7:09, te dejo con algo de Siddhartha, Pontexa.

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20: 7:20.

0: escuchar a Gloria Trevi con Pompas de Jabón, siendo las 7:27. ¿Listos ahora sí para recibir el puntaje y a qué equivale lo que tú obtuviste de resultados después de hacer nuestro test? En este momento te voy a compartir. ¡Lista! Porque por acá me estuvieron preguntando a través del WhatsApp. Me estuvieron mandando los resultados, pero lo voy a decir para las personas que tienen sus anotaciones. Oye, si tuviste entre 10 a 14 puntos, oye, ustedes no son novios, ¿eh? Nada, ni siquiera se acerca a una posible pareja. ¿Qué haces ahí si no te sientes a gusto y menos amado o amada? Ese no es tu lugar y mereces a alguien mucho mejor. Así es que date la vuelta de ahí, salte de ese lugar porque no perteneces a esa persona. Ahora, si obtuviste entre 15 y 24 puntos, son una pareja normal, que están disfrutando de estar juntos sin prisa, sin ir buscando pues el pertenecer a la otra persona en un futuro. Simplemente están aprovechando del momento, están dándose a conocer los gustos y lo que les incomoda, y eso está maravilloso. Pero si obtuviste entre 24 y 30 puntos, son una pareja muy buena, seguros de lo que tienen y de lo que quieren, que eso es lo más importante. Son referencia de muchas parejas y ustedes están disfrutando de su relación. Así es que felicidades, felicidades para ti si obtuviste del 24 a 30 puntos, porque significa que sí estás con tu novio, con tu pareja ideal y soñada. Tú cuéntame cuánto obtuviste y si se te pasó algo, te lo hago saber también a través del WhatsApp 2293-01384. ¡Mi Abby! ¿Qué más tenemos el día de hoy?
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0: Oye, me encanta el cara a cara porque sabes que es un espacio para ti, para mí, para todos los que se ponen en contacto conmigo a través del WhatsApp, pero también, ¿sabes qué? Me encanta cuando me escriben a través de mi Facebook o donde sea que ustedes quieran escribirme para contarme esas historias que a veces no nos da tiempo, pues, de leer. Hace unos días yo te estuve preguntando si tú o alguien conocido regresó con alguno de los ex y después de que regresaron les fue súper bien. ¿Se acuerdan de ese tema del cara a cara? Bueno, pues ese día yo no me había dado cuenta que alguien me escribió en Facebook para contarme una historia que te voy a contar acá para que tú le digas qué es lo que harías o qué es lo que opinas de esto que le sucedió. Y me dice así: buenas noches, Sara, yo te quiero contar. Le pedí matrimonio a mi novia y me dijo que no, que no sentía que nuestra relación estuviera lista para eso. Y de hecho, ese día, con todo planeado y una bonita propuesta, aparte de rechazarme, me terminó. Lo que procedió después fue que en sus redes sociales publicó un ultrasonido de embarazo. Tiene 2 meses y nosotros terminamos hace 3 semanas. Y está feliz por la llegada de su nuevo hijo, que tendrá junto con su ex que llegó del extranjero y que fue la razón por la que terminamos. Estuvimos casi 2 años de relación y ahora siento que nada más estuve con ella en lo que intentaba superar a su ex, entre comillas. Espero igual no funcionó porque, bueno, yo me imagino que era, pero igual no funcionó porque regresó con él y además me cuerneó. Fíjate nada más esta historia. Yo quiero que tú me cuentes qué es lo que habrías hecho o qué es lo que opinas de esto. Para mí esta persona no perdió nada. Mejor que se haya dado cuenta a tiempo de la clase de la persona con la que estaba saliendo y que la otra persona pues dijo: sabes que yo nada más estaba aquí contigo mientras regresaba el verdadero amor de mi vida y pues ahora ya no quiero nada contigo. Pero eso sí, no me gustó la manera en cómo pues esperó tanto tiempo a pues reaccionar y decir: sabes que yo no quería estar en esta relación, solamente estaba esperando que regresara la otra persona. Eso es lo que yo puedo decir. Pero ustedes cuéntenmelo a través del WhatsApp 2293-01384. Recuerda que a partir de este momento los mensajes llegan sin nombre para que tú te sientas en confianza de decirme qué es lo que opinas. Si a ti te pasó algo similar, si conoces una historia como esa, cuéntamelo todo a través del WhatsApp. Me quedo contigo hasta las 8 de la noche. Son las 7:32. 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
15: 7:42.

Acabas de escuchar a Olivia Dean, siendo las 7:48. Gracias por seguir conmigo a través de la frecuencia naranja. Oigan, estuvo buenísimo esta plática que tengo con ustedes después de contarles en el cara a cara el mensajito que me llegó hace unos días, porque yo soy bien despistada y casi no reviso los mensajes en mi Facebook y cosas así, pero saben que también me pueden escribir para contarme el chismecito que traigan, que a veces no nos da tiempo de responder y de leer todos sus mensajes aquí al aire, pero gracias por la confianza que me han dado de escribirme para contarme este tipo de cosas. Les voy a leer algunos de los mensajes que nos llegaron a través del WhatsApp de las cosas que ustedes opinaban. Te decía, te hago un resumen chiquitito. Esta era una persona que le pidió pues matrimonio a su novia después de que tenían como 2 años de relación, pero resulta que ese mismo día que le pide matrimonio a esta chica, pues le dice que no. Que no, que la relación no estaba lista para eso, que no se quiere casar y pues terminan la relación. Lo termina ella a él y pues a los meses resulta que sube en su Facebook, en sus redes sociales, una foto de un ultrasonido. Dice la foto de un ultrasonido de que está embarazada, está esperando un hijo, pero el hijo es del exnovio que estaba en el extranjero y regresó. Entonces ahí está la razón del por qué terminan la relación, chamaco. Yo le decía, bueno, esta persona es afortunada por darse cuenta a tiempo y pues para mí estuvo bien que le dijera, ¿sabes qué? Yo no me quiero casar contigo porque pues ya regresó fulano, ¿no? Ya regresó sutano y pues no quiero más relación. Y hasta ahí. ¿Se siente gacho? Claro, por supuesto. Por eso acuérdense que hay que aprender a soltar, pero no trancazos. Primero hay que aprender a soltar a las personas y las cosas que no nos pertenecen. Y pues sí, les voy a leer aquí algunos mensajes. Dice, eres un ganador. ¿Qué más quisieran muchos hombres saber a tiempo que el hijo que están pues manteniendo a veces no es de ellos, sino de otro hombre? Así es que eres un ganador, tú no perdiste nada. Saludos, saludos también. Oigan, gracias, me dice por acá, agradece. Agradece del tiempo de las personas que te liberaste. Hoy duele, pero mañana será mejor. Claro, y sí, tienen razón. A veces no entendemos las cosas. ¿Por qué a mí? ¿Por qué me está pasando? Pero imagínate que no te hubieras dado cuenta a tiempo, que no te hubiera dicho, que te hubiera dicho que el hijo era tuyo y al tiempo te enteras que no, más coraje te hubiera dado, ¿no? Me dice, tú no perdiste nada, al contrario, disfruta tu vida y sé feliz. Claro, ojalá que esté escuchando todos los mensajes que les están mandando a esta persona. Dice por aquí otro mensajito, bueno, menos mal que fue antes del matrimonio y te diste cuenta. Exacto, ¿verdad que sí? Ah, pues no andaba yo tan perdida, me dice por aquí, yo opino lo mismo que tú, Ariux. Gracias, gracias por mandarme mensajito. A ver, dice, en el test de hoy, ahorita me pongo a leer los resultados del test. No se preocupen si se les pasó, que yo, mira, aquí me pongo bien lista con ustedes. Afortunadamente no me ha pasado, pero qué mal por lo que le está pasando a esa persona. Es mejor que se haya enterado de esta manera, porque vale más una verdad dolorosa que una mentira larga. Tienes toda la razón del mundo. Y a veces sostener una mentira, híjole, no es por mucho tiempo. No por mucho tiempo, y qué mejor que fue a esas alturas, porque pues, mira, se libra de una persona que no lo quería, que solamente lo utilizaba, y de un hijo que no era ni suyo. Dice por aquí, casi me pasa algo similar. ¿Qué? Pero por suerte no pasó, y lo que puedo decir es que sí se siente gacho, que solo jueguen con tus sentimientos, sí, totalmente. Pero mujeres hay varias y mejores, que si necesitas compañía de verdad y no se andan con jueguitos de casados. Tienes razón. Oye, y es que para todo hay, ¿no? Hay personas que también a veces no se ven en una relación, que no quieren tener hijos, y también se vale, pero decirlo a tiempo. No se vale estar, ay, pues me voy a quedar aquí en lo que se da cuenta, en lo que me aburro, en lo que regresa mi otro ex, en lo que regresa la otra persona que es el amor de mi vida. Y así pasa. Y es más gacho cuando te das cuenta al tiempo, cuando ya estás hasta las manitas de enamorado, de enamorada, y pues no hay de otra más que salirse de ahí, pero cuesta muchísimo. Dice por acá, te acaban de hacer un favor, por muy que te cueste salir de ahí, fue lo mejor. Dice, cosas más grandes vienen para ti en la vida. Saludos, gracias, saludos también para ustedes. Saliste ganador, compadre, dice.
Gracias, gracias por esos mensajes, chamacones. Yo sé que aquí ustedes son buenísimos para dar consejos. Fue lo mejor que pudo haber pasado. Gracias, saludos. La vida te da muchas segundas oportunidades, aprovéchalas. No creo que tantas porque... pero sí son buenas. Son buenas las oportunidades que nos da la vida para decirnos, oye, no perteneces ahí, oye, tú no vas ahí, no es tu lugar, date cuenta. Ahora sí, amiga, date cuenta, amigo, date cuenta de las cosas que están pasando para que tú puedas entender, porque pruebas habrá muchísimos. Dice por acá, ganador, compadre, esa no sé, esa no era buena mujer, hasta ahí lo voy a dejar. Saludos, saludos para todos ustedes, chamacones. Muchísimas gracias por acompañarme en el cara a cara de hoy, en el viernesito cursi, en el viernes de la playlist. Yo me tengo que despedir. Gracias, mi querida Abby, por acompañarme haciendo magia en los controles de la frecuencia naranja. Una semana más menos en el 93.3 de tu radio. No olvides seguirnos en redes sociales, @ExaVeracruz. Así nos encuentras en todas tus redes sociales. Mañana es el ExaFinde con tus locutores favoritos. A las 10 de la mañana te acompaña Héctor Jonas para programar la canción que tanto quieres escuchar, ya sea de Kalimba o de cualquier artista que tú quieras. Solamente mándale mensajito a través del WhatsApp, nota de voz, llámale a cabina, lo que tú quieras. Él te va a programar la canción junto con Adisita también y con todas nuestras compañeras operadoras que hacen magia en la frecuencia naranja. Después llega Sam Baby Vázquez en punto de las 2 de la tarde para seguir programando esas canciones que tanto nos hacen ese sábado más exacto. Y a las 5 de la tarde no te puedes perder Rock en Exa con Jorge Sosa, que también está buenísimo los datos que nos comparte. Y un poquito de rockear no nos hace daño, pero si lo tuyo es el reggaetón, como Arita Viveros, que me encanta el reggaetón, bueno, pues en punto de las 8 de la noche llega Urbánica, lo mejor del reggaetón, para seguir disfrutando del sábado como tiene que ser. Yo me despido, no sin antes recordarte que nos vamos a escuchar el día lunes en punto de las 5 de la tarde con más buena música, buen chismecito y muchísimas cosas más. Por ahora te dejo con más buena música y sobre todo besos de buenas noches. 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Bye, bye.

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4: Bienvenidos a un nuevo episodio, soy Claudia Mejía. Creo que han escuchado por ahí en las noticias sobre este gusanito, el gusano barrenador. Hoy tenemos un invitado, es un infectólogo, es el doctor Bruno López. ¿Cómo estás?
5: Muy bien, muchas gracias.
4: Gracias por estar aquí y hablar sobre este tema. Sí da miedo, ¿verdad? O sea, sí ha como que metido miedito en la población.
5: Pues lo que se ve da más miedo, ¿no? A veces puede ser más peligroso para la vida en corto plazo una bacteria que no vemos, pero estos como los se pueden ver al ojo desnudo, como se dice.
4: Claro.
5: O sea, la verdad es que sí generan miedo. La invasión de animales o humanos por este tipo de moscas en su fase larvaria, que son los gusanos, y que esa es una miasis, ¿no? Prácticamente es el término de miasis. Pero esta es una fase intermedia de la vida de la mosca, ¿no? Tiene que estar, llega como la mosca, se para en el tejido, puede ser incluso en una herida, en los conductos auditivos, las orejitas de las vacas, en la boca de un humano, en una herida de un pie de un paciente con diabetes, por ejemplo, con pie diabetes. Se para ahí, deja sus huevos y esos huevos eclosionan, pues se abren, digamos, y se producen la larva, el pequeño gusanito. Y una vez en mosca va a otro, se reproduce con otro macho y va a volver a buscar otro sitio donde alojarse. Todas las moscas llevan esa fase. Hay una que es bastante curioso porque ella prefiere poner sus huevos. Se llama Dermatobia, le llaman la mosca peluda en algunas regiones.
4: Aparte del gusano barrenador. ¿Cómo se ve?
5: Se ve similar. La verdad es que la mosca sí tiene unas características en los colores. Por ejemplo, la mosca del gusano barrenador, el Coclomia hominivorax, que es un nombre así científico, digamos, tiene color como verdáceo. Es color verde.
4: Ay, son
5: es
4: esas
5: grande,
4: moscas grandes.
5: Verdes, exacto. Ay. Con una la espaldita así como verde.
4: Okay.
5: Y que vuelan pues rápido, a grandes distancias. Y pues se pueden diferenciar en la morfología que tiene. Lo que sí cuesta más trabajo es en la fase de larva, el gusanito, diferenciarlo de otras especies. Ahí sí, porque incluso tienes que verlo con el microscopio, ver ciertas estructuras. El problema del gusano barrenador es que puede dar cuadros graves porque le gusta el tejido humano vivo. Entonces, es un parásito obligado. Es decir, para que desarrolle todo su ciclo de vida, necesita una herida de una persona viva para que ahí siga penetrando en el tejido. Barrena, es decir, por literal su nombre, entra, va escarbando el tejido sano y hasta meterse más adentro, hacer cavidades y crear hasta. Y por arrastre, pues lleva bacterias y ahí puede crear infecciones también, ¿no? Por bacterias. Entonces, esa es la importancia que tiene. ¿Qué pasa al ganado? El ganado, pues se enferma, ¿no? Se enferma porque se llena. Si lo dejan sin un tratamiento, penetra y le da un cuadro grave de invasión de este gusano. A la par, pues al abrirle esas cavidades, deja que bacterias entren y le da sepsis también al ganado y mueren
4: sí,
5: muchos.
4: Se puede morir.
5: Exacto. Y es tan difícil, a veces, en una sola puesta de una mosca de gusano barrenador, el Coclomia hominivorax, que es el nombre de la mosca, al poner en una herida, en una cavidad, sus huevos ponen hasta 200 en una sola. Y de esos se posicionan hasta el 70%. ¿Cuántos gusanos se van a producir?
4: ¿Todos son los que barrenan?
5: Y todos a la misma par pueden ir barrenando.
4: O sea, es muy rápido.
5: Entonces, por eso a veces tienen que sacrificar al ganado. Porque ya están tan invadidos que es imposible quitarle todos.
4: Pero esto ya estaba erradicado.
5: Esto ya estaba erradicado.
4: Desde los 90s, ¿no?
5: Desde un programa de erradicación del 70 al 92. En el 92 se declaró que era libre de México y Estados Unidos. ¿Cómo lo hicieron? Pues liberaron muchísimos cientos miles de millones de machos, pero estaban radiados, o sea que eran infértiles, digamos.
4: Okay.
5: Entonces se reproducían con moscas hembras y las moscas hembras lo que tenían era producción de huevos sin larvas. O sea, eran huevos estériles, digamos, ¿no?
4: Uh-huh.
5: Y así ya dejaron que no se reproducieran hasta que finalmente desaparecieron. Esa fue la técnica que usaron.
4: ¿Y por qué ahora regresó?
5: El problema donde no realmente, aparentemente se había erradicado, pero había pequeños brotes, por ejemplo, en Panamá, en Puerto Rico.
4: Centroamérica.
5: En Centroamérica, en varios de Venezuela. Y por ahí había esos pequeños brotes. Con la cuestión de la inmigración y el tráfico ilegal de ganado, ahí empezó, por eso Chiapas fue la primera zona. Y de ahí, así es como hemos venido con los casos. Chiapas empezó primero el año pasado con hasta un total de, el año pasado cerró con 90 casos en todo el 2025. Y en 2026, al corte al 3 de julio, lleva ya 55 casos. y después empezó a extenderse ahora nuevamente a Hidalgo, a Jalisco, Hidalgo con 28 casos, Hidalgo con 13 de humanos, humanos con infección. Ha ganado, ha habido más. Oaxaca 39 casos, Puebla 35, Veracruz 90 casos, 24%, es el que más casos tiene ahorita en todo lo que va de este año.
4: ¿Cuál me impresiona los casos en humanos? Porque, ¿cuáles son los factores? Supongo que la mala higiene o la falta de higiene es lo que pues provoca esto.
5: Bien lo comentaste, la falta de higiene es la primera parte de esto, ¿no? ¿Por qué? Porque si yo baño a mi perro o a mi gato, yo mismo me baño a lo mejor una vez por semana, pues dejo, o dos veces por semana, dejo que todos estos días una mosca se pare en una herida, en alguna lesión, más si es una persona ya frágil, por ejemplo, los animales, las mascotas a veces pueden ni siquiera darse cuenta, ¿no? Pero un humano, por ejemplo, con una pequeña herida, que muchos lo vemos, por ejemplo, con pacientes ancianos, ¿no? Que tienen ya algo de demencia, que solo están en cama y que pueden estar un poco descuidados porque no están al 100% con ellos, pues se le puede parar hasta en la oreja, en la nariz, y ahí dejar los huevos y convertirse en gusanos. Vamos a poner un ejemplo de un paciente con un pie diabético que de por sí ya tiene demencia y que solamente está en cama, ya no comunica, tiene muy poca movilidad, y de repente pues llega, o pues, lo encuentran sus familiares con una lesión en su pie, con unas gusanos. Al menos para la persona que no se dedica al 100% a esto, ver los gusanos no va a poder distinguir si es una de estas de mosca doméstica o si es de gusano barrenador Lucilia, no va a saber. Entonces hay que ver de que no se trate de que efectivamente que sea gusano barrenador. Y lo siguiente es que no podemos quitarlos y echarlos a la basura. ¿Por qué?
4: Porque eclosionan de nuevamente como mosca, ¿no?
5: Y vuelven a reproducirse y a contaminar el ambiente otra vez y a infectar otro pacientes o huéspedes. Entonces lo que necesitamos es quitar la mayoría. Recomienda, si no tenemos en ese momento la posibilidad de que nos ayuden a supervisar qué sea, echarlos en un frasco con alcohol. Con alcohol prácticamente se preservan intactos. Mueren, pero se preservan intactos los gusanos. Echamos una porción en alcohol y lo demás tenemos dos opciones. Una es incinerarlos o inundarlos de alcohol y dejarlos en un recipiente cerrado. Aparte de las muestras que ya tenemos, ¿no? O jabón, agua de jabón y dejarlos ahí encerrados. No recomiendan enterrarlos para que puedan reconocerse al microscopio de qué se trata. Si es Lucilia, si es la mosca doméstica, no pasa nada, ¿no? Finalmente tenemos muchos años viviendo con ellos. Lo ideal es tener mosquiteros, una buena higiene, si se encuentran, reportarlos para ver de qué se trata.
4: ¿Estas son como medidas ya teniendo ahí al gusano?
5: Sí, hay que ir a atenderse porque sí tiene sus cuidados cómo retirar estos gusanos. A veces si uno los retira nada más, la misma persona familiar del paciente los retira, puede a veces también lastimar al paciente, puede favorecer que también haya una infección. En este momento que como vemos vamos en incremento de casos, sí es importante cada vez que lo tengamos reportarlo y o acudir al centro de salud, a la clínica familiar para que sea revisado.
4: ¿Qué otra medida importante de las que ya hablamos para reforzar?
5: El cuidado de pacientes que están postrados en su cama, pacientes que son inmóviles, pacientes que tienen alteraciones neurológicas que no permiten sentir incluso dolor a veces o comunicar qué problema tienen. Esos son los que deben tener especial atención e incluso hacer una rutina diaria o cada vez que se haya el baño de estos pacientes, el aseo de ellos, revisarles orejas, revisarles la nariz, revisarles la boca, e incluso hasta las cavidades genitourinarias, por ejemplo, ¿no? La vagina, el ano, a veces también es un lugar donde se pueden alojar las moscas y ahí dejan los gusanos. Y muchas veces puede pasar mucho tiempo ahí y nadie se asome a ver. El gusano barrenador, cuando ya empieza a dar síntomas, incluso dolor en el paciente, ya seguramente ya penetró más las cavidades. O sea, cuando está muy superficial, la verdad es que ni siquiera puede dar nada. O a veces puede ver uno, por ejemplo, una herida que se pone más roja, o que se abulta, ¿no? Se hace un bultito en el tejido. La oreja, por ejemplo, hasta que ya empieza a penetrar el tímpano, más adentro, ahí es donde ya empieza a dar dolor, pero puede no dar ningún problema. Entonces aquí yo creo que no es conveniente esperar hasta que haya un síntoma.
4: Si llegamos a ver esto en pacientes, en mascotas, ya decíamos que hay que reportarlo para ya tengo el número. Es el 800-751-2100. Él es el doctor Bruno López, infectólogo. Gracias por estar aquí.
5: Muchas gracias.
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2: 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Buenos días, feliz sabadito, con toda la actitud, porque el día de hoy tengo una gran, pero gran recomendación, y además vamos a recordar un Rewind Hits, además de jugar como siempre con el Exa Acertijo, el Exa Box, y mucho chismecito. Va a estar con nosotros de visita y en entrevista Maite Fernández, una niña talentosa, pero llena de luz, de alegría, de entusiasmo. Vamos a echar chismecito acerca de sus inicios, de su trayectoria, de su nuevo proyecto y un poquito más para que estén

súper, pero súper atentos. Y bueno, pues también en el tema del día estaremos platicando qué has aprendido últimamente, de lo cual te sientes muy orgulloso, porque a veces por casualidades de la vida aprendemos a hacer algo que no imaginábamos que podíamos o de pronto surge, o a veces sí, nos proponemos aprender algo, tomamos un curso y eso se siente como bien bonito y nos sentimos bien orgullosos. Así es que comiencen a mandar sus mensajes a través de la línea Lizzy Liber 5579247383 para que me cuentes qué has aprendido últimamente que te hace sentir como orgulloso de ti mismo o te hace sentir como, ay, qué padre que aprendí esto o logré desbloquear esto. Bueno, pues platícamelo en la línea Lizzy Liber. Y bueno, hoy tenemos, por supuesto, premisitos, un pase doble para ir a ver a Rosana este 6 de octubre en el Auditorio Nacional. A fuego lento. Revoltosa. Por ahí, más o menos, yo dije que sigue. Y bueno, también tengo dos pases dobles para Cataplum, este parque de diversiones que está en Ciudad de México, en Plaza de las Antenas. Increíble. Les acabo de compartir un video de toda la aventura junto con Charlie Rocket para que vayan a verlo. Estuvo muy emocionante. Oigan, y en otras noticias, hoy, 22 de agosto, se celebra el Día del Hada de los Dientes. Y se celebra cada año en esta fecha porque rinde homenaje al famoso personaje mágico que visita a los niños por la noche para cambiar sus dientes de leche por un pequeño obsequio o moneda bajo la almohada. Y esto es súper, pero súper emocionante. Emocionante. Y además es el Día Nacional del Bombero. Y eso, por supuesto, que les mandamos un saludo. Ayer justamente vi la película de Paw Patrol y Marshall, el bomberito, y hace una actuación espectacular que me recuerda la importancia de los bomberos. ¿Qué les parece si comenzamos con buena música? Y hablando de los bomberos, para ser bombero se necesita ser valiente. Pero también se necesita ser valiente para ser médico, veterinario, youtuber, artista, futbolista. Así es que simplemente se necesita ser valiente para hacer lo que más te gusta y disfrutar la vida. Vamos a escuchar ese tema de los meñiques de la casa y ni fu ni fa. Primer día.

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1: Y por supuesto que en este veranito esta canción tiene toda la actitud. Me encanta, me gusta esta propuesta para ExaVox, Hawaiian Roller Coaster de la película de Lilo y Stitch. Bueno, pues todos la hemos bailado, la hemos tarareado, la hemos cantado. No, bueno, no sé si la hemos cantado literal así con toda su letra, más bien como que la hemos tarareado. Pero dime si te gusta, porque esta canción va a competir contra otra que definitivamente esa sí la hemos cantado desde nuestro ronco pecho. Y bueno, pues a grito. Casi, casi, y esto es ¿Cuán lejos voy? ¡Demora!

mood bailador o te quieres poner en el mood como nostálgico, así de cantar con toda la actitud y desde el corazón? Porque bueno, pues escoge por tu favorita la número uno, Hawaiian Roller Coaster Ride de Lilo y Stitch, y en la número dos tenemos Con Lejos Voy de Moana. ¿Cuál te gustaría escuchar la próxima semana? Comienza a votar a partir de este momento. 5579247383. Dime la 1, la 2, la de Lilo y Stitch y la de Moana, la que tú quieras. También puedes hacerlo a través de la cuenta de Instagram de XAFM o Lizzy Rocks MX. En las stories te dejamos una cajita para que puedas solo dar clic y seleccionar tu favorita. Mis queridos Lizzy Livers, ya tenemos algunos mensajitos que están llegando que voy a reservar para en un momentito más, porque quiero recordarte que en el tema del día, hoy estamos platicando o estaremos platicando acerca de eso que acabas de aprender recientemente, ya sea porque te lo propusiste, ya sea porque por cuestiones de la vida aprendiste a hacerlo, porque de pronto fue una sorpresa, porque desbloqueaste un mundo, pero te hace sentir como orgulloso, ¿sabes? Que te hace sentir como, ah, órale, pude hacer esto, lo logré, qué padre. Bueno, pues cuéntame el chismecín también a través de la línea Lizzy Livers 557923, porque además tenemos premiecitos y ya saben que nuestros premios siempre van hacia pues todos los que participan en nuestra línea Lizzy Livers, nuestra línea de WhatsApp. Y bueno, se las recuerdo, 557924-7383. Tengo pase doble para ir a ver a Rosana el 6 de octubre en Auditorio Nacional. Y dos pases dobles para ir a Cataplum, para que aprovechen esta última semana de vacaciones, pero con toda la actitud. Oigan, y bueno, pues la semana pasada estuvieron compitiendo dos grandes canciones, No Tengo Ritmo de Phineas y Ferb, y también estuvo compitiendo contra Calzones Rojos de Bob Esponja. Y bueno, con el 78% de los votos, sorprendentemente gana No Tengo Ritmo, que es una de las canciones más emblemáticas de la primera temporada de Phineas y Ferb, y bueno, perteneciente al episodio Sí, Vamos a Reunir a la Banda. ¡Sí! Y bueno, donde Phineas y Ferb intentan reunir a la antigua banda de rock de los 80, y bueno, por supuesto que todos hemos vivido, o si no hemos vivido, corran a vivir ese episodio. Vamos a escuchar esta canción, No Tengo Ritmo, de Phineas y Ferb.

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1: ¡Lizzy Livers! Oigan, estoy muy, pero muy, pero muy, muy, muy emocionada. Y bueno, porque ya se acerca el regreso a clases y les tengo buenas noticias y chismecín, porque en Sam's Club encontrarás todo lo necesario para completar tu lista escolar. 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Le mandamos un beso hasta el cielo a mi abuelita. 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Así que yo ya quiero ir a

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1: Hola, hija. ¿Cómo se llama tu amiga? Paola. Ya te saludé, hija.
2: ¿Qué le dice la mamá pulpo al hijo pulpo al cruzar la calle? 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
3: Qué buen chiste, dame la mano, dame la mano, dame la mano. Tardé como 2 segundos en entenderlo, la verdad. Y es que no les pasa, mis queridos Lizzy Livers, que de pronto cuentan un chiste y como que tardan en carburar, pero cuando carburan es como ja, ja, ja, y te ríes por horas. Bueno, a mí me pasa seguido y me pasa con los buenos chistes que puedo durar, pero media hora riéndome sin parar, retorciéndome de la risa. Cuéntame a ti cómo te va con los chistes. Hay personas que no se ríen tanto, que solo se sonríen, ¿no? Y hay otras que se mueren de carcajadas. Bueno, pues ahí cuéntame a ti cómo te va. Y bueno, pues llegamos a nuestro tema del día, que a mí se me hace muy emocionante porque de verdad que a mí me gusta aprender muchas cosas y me gusta sobre todo aprenderlas. Me parece interesante de conocimiento, pero como teóricas por decir, pero me encanta como desbloquear mundos en la práctica. Y cuando yo era chiquita aprendí a hacer un montón de cosas por mí misma. Y que de pronto, o sea, como que no me correspondían, pero yo le intentaba y le intentaba y le intentaba hasta que me salía. Sobre todo cosas como técnicas de esas de la casa, de hacer conexiones y ese tipo de cosas raras. Bueno, así como que me gusta mucho, no sé por qué. Por acá nos comparten. Lizzy, buenos días, soy Silvana y últimamente he aprendido que los amigos son muy necesarios e importantes en la vida. Saludos, me gustarían los pasos para Cataplum, porfa. Y estuvo el concierto espectacular. Muchas gracias. Gracias a todos los que me acompañaron en el concierto el domingo. Fue de verdad un gran momento, espectacular, hermoso. Conectamos con el corazón, bailamos, cantamos, aplaudimos. Conocí muchísimos Lizzy Livers y eso me llenó de mucha emoción. Así es que gracias. Últimamente estoy aprendiendo poquito de programación en la computadora para hacer un mini canal de televisión casero con mis series y películas favoritas. Es todo un mundo. Qué interesante. Dice, a mí me tocó conocer al hada de los dientes. No me tocó conocer al hada de los dientes, sino al ratón Pérez. 10 pesos por cada diente caído. Muy bien, y es que así como también en la Navidad las costumbres son, depende de dónde vivas, ¿no? Entonces, pues algunos es los Reyes Magos, otros el Niño Dios y Santa. Así sucede con el hada de los dientes. Hola, Lizzy, muy buenos días, ya sabadito y escuchándote con gran alegría junto a los peques de la casa. Y votamos por la canción número 1. Ah, la de Lilo Stitch, muy bien, gracias por su voto. De este lado, hola Lizzy, aprendí a dibujar y me siento súper orgulloso. Me gustaría que me mandes los pases para Cataplum. Claro que sí, te mandamos un súper, pero súper saludo. Y bueno, por acá también tenemos más. Raúl nos dice, buenos días, yo la paso bien en mis vacaciones. La próxima semana se acerca mi cumpleaños y quiero disfrutar el momento antes de volver a clase. Saludos de tu amigo Raúl. Ya lo tengo bien anotado porque ya me lo anunciaste hace varias semanas que el 29 de agosto estaremos celebrándote, así es que seguramente las mañanitas Lizzy Rockeras llegarán a ti. Lizzy, buenos días, aquí escuchando en este bonito sábado. Dice, lo que he aprendido en este tiempo y por el cual me siento orgulloso es a valorar cada momento de la vida y agradecer por todo lo que tengo. Te mando un fuerte abrazo y me encantaría ganar ese pase doble para ir a Rosana con mi hermano. Muy bien, soy Miguel, por cierto. Es algo curioso, pero a veces estamos tan estresados o preocupados que tenemos muchas cosas en nuestra mente. Pero al final del día lo aprendes poco a poco y me encantaría ir a Rosana. Dice, saludos desde Portales. Te mandamos un súper saludo, por supuesto, con muchísimo, pero muchísimo cariño. Andrea Giselle, ¿cómo estás?

dice, ahorita no recuerdo nada que haya aprendido recientemente, pero Andrea Giselle es una niña llena de talentos y todo el tiempo aprende y, por ejemplo, canta precioso y sigue mejorando su técnica de canto. ¿Yo qué he aprendido últimamente? He aprendido muchas cosas porque he estado muy cerca de mi sobrino Mati en estas vacaciones de verano y de pronto aprendí el otro día de los animales prehistóricos. ¿Cuáles son? Y hay uno que se llama Pato Zapato. ¿Tú sabías eso? Y me encanta, de verdad, me encanta aprender cosas y más que él sea quien me las enseñe. Así es que, pues bueno, si tú quieres aprender algo, de pronto te dan ganas de decir, como que a mí me gustaría aprender esto, no te pierdas la oportunidad, inténtalo, no importa cuántos años tengas, no importa si sientes que te va o no te va, si tú quieres aprenderlo, apréndelo, porque eso siempre nos hace sentir muy, pero muy bonito en nuestro corazón. Oigan, mis queridos Lizzy Livers, pues nosotros vamos a ir con más música en este momento, y bueno, pues es que todos en nuestro corazón, justamente tenemos una luz, y esa luz se llama nuestra pasión, nuestro talento, y cuando encontramos aquello que nos gusta, que nos apasiona, que quisiéramos hacer toda la vida, aunque no nos pagaran, bueno, pues entonces hemos encontrado nuestra pasión, nuestro talento, y bueno, pues hay que aprender y desarrollarlo, y por eso hoy yo te dedico esta canción que se llama Hey, ponte atento.

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1: ¡Les celebres! Oigan, pues llegamos a este Rewind Hits y les traigo una rola que ni se imaginan, pero vamos a dejarla tantito en pausa porque tengo saluditos, por supuesto, de todos mis Lizzy Livers, gracias. Me dicen por acá, a mí me encantan las vacaciones con mis peques porque aunque no salimos de paseo, me encanta estar con ellos todo el día. Algunas veces vemos películas, otras nos gusta escuchar la radio, sobre todo escuchamos a Lizzy Rocks los sábados. Muchísimas gracias, Erika de la Alcaldía Tláhuac, te mando un súper saludo. Y por acá también dice, saludos Lizzy, sí, algo aprendido en estos días es que ahora en esta vida voy por todo por dos. En esta vida voy por todo por ellas. Te cuento, el martes fue cumpleaños de mi hija Regina y anda en la playa con su mamá y primas de ella. Y ese mismo día nació mi otra hija con mi actual pareja. Sí, mis dos hijas nacieron un 18 de agosto, increíble. Apenas en este agosto me recontrataron en una escuela para guardia 24x24 y es pesado, pero por ellas me la juego. Qué bonito, de verdad, qué bonito todo lo que me platican. Gracias por la confianza, por compartir conmigo en este espacio. Lindo día, Lizzy, tus amigos exarrebeles, te deseamos un extraordinario día. Eli Salas, gracias a todos los exarrebeles que además fueron al concierto de Lizzy Rocks con carteles y toda la cosa, porra, bailando, cantando, muchas, pero muchas gracias, me encantó verlos ahí. Y bueno, pues me cuenta Andy que le gusta mucho la canción que pusimos de Pinky Up, yo sé que les gusta mucho, así es que por eso la estrenamos en Lizzy Rocks en Exa. Y bueno, pues regresando al Rewind Hits, todos, la mayoría de nosotros tuvimos la oportunidad de ver la película de Toy Story 5 en el cine. Algunos se la perdieron, pero ya la verán, por supuesto, en plataformas. Y eso hizo que, yo no sé, yo conozco, por lo menos, yo considero que el 90% de las personas volvimos a ver todas las películas de Toy Story, como que después de las 5 o antes de ir a ver las 5 empezamos a ver las películas de Toy Story, la 1, la 2, la 3, las 4, y cada una nos fue como recordando diferentes momentos de nuestra vida, de nuestra infancia tal vez también. Y bueno, pues hay una canción que es como súper icónica de la película de Toy Story 1 que nos robó el corazón sin duda alguna, y esto es Cambios Extraños. Es una de las canciones más icónicas de la primera película de Toy Story, que salió en 1995, interpretada por Randy Newman en su versión original y por supuesto por Beto Castillo en la versión para Latinoamérica. Esta canción suena en el momento exacto en el que Buzz Lightyear llega a la habitación de Andy y se convierte en el nuevo juguete favorito. ¿Recuerdas esa sensación? Como todos nos dolió y nos rompió el corazón porque estaba dejando a Woody a un lado. Es muy importante porque también nos enseña algo muy, muy, muy representativo, de forma divertida y cercana, que la vida cambia y la vida de Woody también cambia cuando llega alguien nuevo a quienes todos admiran, reconocen como un líder, y bueno, pues sintiendo celos y temor a ser olvidado. Pero sin embargo nos muestra que aunque los cambios de la vida nos sorprendan o puedan asustarnos un poquito al principio, casi siempre nos dan la oportunidad de aprender, adaptarnos y construir mejores amistades para el futuro. Y ahora en estos tiempos en los que estamos a punto de regresar a clases, podemos de pronto sentir si vamos a una nueva escuela, a un nuevo curso, si nos cambian de salón y habrá nuevos amigos, podemos sentir esos cambios extraños un poquito complicados, pero saber que siempre vamos a acomodarnos y que además siempre cada uno de nosotros tenemos un lugar muy especial en el corazón de las personas, ya sean nuestros amigos, nuestros familiares, nuestros maestros también, de las personas que más amamos. Así es que vamos a disfrutar de esta canción de la película de Toy Story 1 y que se llama Cambios Extraños.

0: porque no tienen idea quién está aquí conmigo, talentosa, mágica, luminosa, con una sonrisa preciosa, y ella es Maite Fernández. ¿Cómo estás?
1: Muy bien, muy emocionada de estar aquí, la verdad yo ya quería venir desde hace mucho tiempo, yo veía tu programa y decía, ay, yo quiero ir, y ya por fin se me hizo.
0: Y sabes que yo también quería que vinieras, no había la oportunidad como de comunicarnos, pero sí, claro, porque yo sigo mucho tu trabajo, obviamente pues te vemos en la CQC, sé que ahorita estás haciendo novela, ahorita vamos a platicar de todo eso, pero aparte por eso, es que me pareces una chica súper luminosa y súper talentosa también.
1: Ay,
0: sí, claro, dije, quiero platicar con Maite.
1: Claro que sí.
0: Bienvenidísima. Y bueno, pues ella es Maite Fernández, seguramente la has visto en la serie La Secu, para todos los chavitos que nos escuchan, y bueno, pues además tiene una gran trayectoria, obviamente con tus estudios en el CEA, ¿cierto?
1: No, fíjate que no soy del CEA. No.
0: ¿En dónde estudiaste tu formación académica?
1: ¿Qué crees? Que en ningún lado. Ahora sí, que todos me dicen, oye, ¿y en dónde has estudiado? Oye, ¿y qué escuela me recomiendas? Y yo,
0: wow, yo juraba que habías estudiado en el CEA.
1: Sí, no.
0: A ver, platícame entonces, ¿a qué edad nace esta como cosquillita, el latidito en el corazón de decir, quiero actuar?
1: Claro.
0: Cuéntame.
1: Pues mira, así como que yo me acuerde mucho, no, es porque mi mamá y mi madrina me cuentan. Me contaron que, bueno, mi madrina es

0: contadora. Entonces sus clientes, muy importantes, le decían, oye, te voy a pasar contactos para que tú metas a tu ahijada a los comerciales. O sea, okay. Yo empecé en comerciales, pero tenía 3 años. Yo empecé a los 3 años. Era una friega mi mamá y mi madrina, de verdad. Un aplauso para ellas,
1: claro, porque su reconocimiento.
0: Yo no sé cómo pudieron lidiar con una niña de 3 años haciendo comerciales, ¿no? Entonces paré como 2, 3 años y como a los 5, yo creo 6, empecé porque en la tele, yo veía mucho tele y vi mi comercial.
1: Ya.
0: Y dije, ay, ¿y si regreso? Y mi mamá así de, pues sí, si quieres, yo te apoyo, mi mamá siempre apoyándome. Y entonces me dice mi mamá, pues vamos a empezar, otra vez empecé a hacer castings, comerciales, muchos comerciales, y me empezaron a llegar pequeñas oportunidades que ahora yo las veo muy grandes. Empezó mi participación en el Rumi, en el ¿Qué culpa tiene el karma?, La venganza de las Juanas, una que otra escenita, y el proyecto de los más grandes que he hecho fue cuando llegó la película de Que viva México. Como 3, 4 años después, 5, llega la oportunidad, yo creo que más grande, el proyecto que me elevó, yo creo que al ojo del público, que fue la secu Nuevo Ingreso.
1: Claro, por supuesto, que te puso como justamente en el radar de la moda, ¿no? Es decir, de las generaciones, no solo de su generación, sino de generaciones más pequeñas y también de generaciones más grandes, porque sí. Ha sido de verdad un gran proyecto,
0: sí.
1: Ha sido un envolver a llevar a la televisión productos generados para jóvenes, para claro. Infanto juveniles, ¿no?
0: Sí.
1: Que creo que fue un gran acierto de Pedro.
0: Exacto.
1: Y que bueno, pues ustedes están ahí, están todavía, está por ahí la promesa de una siguiente temporada, ¿cierto?
0: Pues está ahí el rumor.
1: Okay.
0: La verdad, yo no lo veo lejano.
1: Okay.
0: Es que era un proyectazo y de verdad yo veo mis TikToks y los comentarios de, ay, no, por favor, una segunda temporada, bueno, una quinta temporada.
1: Quinta temporada.
0: Una más, por favor, y yo también quiero una más, chicos, pero no sabría decirlo.
1: Esperemos que suceda, pero si no, la magia justamente de la televisión, de las series, es que podemos repetir y repetir y repetir.
0: Exactamente,
1: ¿no?
0: Justo.
1: Entonces podemos volverlo a vivir muchísimo. Y bueno, pues ahora estás en novela.
0: Sí, bueno, es una serie
1: okay.
0: para Canal 5 igual, que se llama Un Paso Hacia Ti. Es un nuevo concepto que Televisa como que dijo, vamos a entrarle a esto de los K-dramas primero.
1: Okay.
0: Y luego ya Televisa lo convirtió en M-dramas.
1: Okay.
0: Entonces, es un nuevo producto que al parecer le está yendo muy bien a la serie.
1: Le está yendo muy bien. Yo he visto muchos comentarios,
0: qué bueno,
1: de verdad.
0: Qué bueno, porque de verdad, a mí, yo la veo, mi mamá y yo todos los días la vemos y lloramos de verdad de proyecto tan lindo que fue grabarlo, que fue verlo ahora ya hecho. Esperamos muchísimo tiempo, yo te voy a contar el chisme, que terminamos de grabar la serie el 31 de diciembre. O sea, literal, casi en año nuevo.
1: Wow.
0: El 31 de diciembre, sí. Como a las 2, 3 de la mañana, porque era llamado nocturno.
1: Wow.
0: Entonces, de ahí se supone que la serie iba a salir en marzo, mayo, por ahí. Y luego, por el mundial, dijeron, no saben qué, lo vamos a recorrer hasta agosto.
1: Y fue un gran acierto.
0: La
1: Creo
0: verdad,
1: que fue
0: sí.
1: Un gran acierto.
0: La verdad, sí, pero yo ya lo esperaba con ansias. Y que por fin ver ya el producto ya terminado, es increíble, es increíble.
1: Fíjate que yo he escuchado muy buenos comentarios, no he tenido oportunidad todavía de verla, pero ahí ya estoy lista con mis palomitas.
0: Pues vela, por favor, vela.
1: Podemos verla en VIX, ¿cierto?
0: Sí, en VIX, y la verdad me gusta mi trabajo, lo estoy viendo y digo, ay, me gusta lo que estoy haciendo.
1: Un consejo para todos los niños, niñas y adolescentes que nos escuchan, para que aprendan a luchar por sus sueños hasta conquistarlos.
0: Claro, pues sea en esta carrera, si ustedes quieren ser actores, cantantes, lo que sea, o u otra cosa, doctores, es mucha resiliencia, mucha. No es fácil llegar a lo que, a tus sueños. Tienes que trabajar mucho, tienes que prepararte mucho, y ese es el mayor consejo que yo les puedo dar. Prepararse para que cuando llegue esa gran oportunidad, ustedes ya estén listos para tomarla. Es difícil, toma mucho tiempo, pero no se van a arrepentir de prepararse, de tomar clases, de todo. Todo en esta vida funciona para preparación. Entonces, ese es el consejo que yo les puedo dar.
1: Muchísimas, pero muchísimas gracias, Maite Fernández.
0: Gracias.
1: ¿Te gustaría que escucháramos la canción de la secu?
0: ¡Ay! Hace mucho tiempo no la escucho.
1: Bueno, ¿me ayudas a presentarla? Antes tus redes sociales, por favor.
0: Ah, sí, claro. En Insta y en TikTok me pueden encontrar como Maite Fernández Oficiales. Subo contenido casi diario, entonces no se lo pueden perder.
1: Pero

0: es ardilla girar. 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
1: ¡Wow! 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

0: El respeto es como un superpoder invisible que hace que todos a tu alrededor se sientan seguros y valorados por ser exactamente quienes son, sin importar si piensan, juegan o se ven diferente a ti. No se trata solo de decir por favor y gracias, sino de escuchar cuando te hablan, cuidar los juguetes que te prestan y tratar a tus compañeros como te gustaría que te traten a ti cuando metes la pata o estás teniendo un mal día. Cuando usas el respeto, demuestras que eres una persona madura y genial, creando un escudo que evita que los demás se sientan tristes y convirtiendo tu escuela y tu hogar en lugares donde da gusto estar. Y no lo olvides, la luz que llevas dentro brilla en el presente. ¡Les Elevers! Y por supuesto, con toda la actitud, con toda la energía, muchísimas gracias. Tengo más mensajes de este lado que compartir con ustedes. Gracias, Lizzy, siempre por leer nuestros mensajes. Te queremos mucho. Erika, muchísimas gracias. Y por acá, maravillosa entrevista con Maite Fernández. La trayectoria de ella es impresionante. Y lo más sorprendente es que fue autodidacta. Esto es un gran recordatorio a mi gusto de que todos podemos cumplir nuestros sueños sin necesidad de un título o una certificación como tal. Todos podemos cumplir nuestras metas y me encantaría ganar pasos para cantar a fuego lento, revoltosa. Me haces agua, no, a fuego lento me haces agua, pero también dice revoltosa, ¿no? Y dice a todo volumen. Claro que sí, con muchísimo gusto. Y bueno, pues justamente vamos a por ahí seleccionar ya a los ganadores, mencionarlos y todo, para que puedan ir a Cataplum y por supuesto también puedan irse directamente a ver a Rosana este 6 de octubre. ¿Qué tal, mis queridos Lizzy Livers? Pues nosotros con toda la actitud, con toda la energía. Cuéntame, ¿cuáles son tus planes para esta última semanita de vacaciones? ¿Qué piensas hacer? ¿Estar en casita? ¿Preparar ya tu camino hacia el regreso a clase? Luego, como que la última semana de vacaciones es un poco caótica, precisamente porque las mamás andan como locas con la lista de útiles escolares. De pronto también están como que tienen que ir a la escuela. Yo no sé si se usa eso, pero luego como que tienes un día que ir a dejar los útiles a la escuela, ¿no? O algo así. Y bueno, pues ya definitivamente te empiezas como a enrolar en los temas escolares, aunque por otro lado quisieras terminar de disfrutar de las vacaciones al máximo, terminar de salir, de hacer pues muchísimas cosas. Y bueno, pues, mis queridos Lizzy Livers, se acerca el momento, no quiero agüitarlos, pero sí, definitivamente se acerca el momento de regresar a la escuela con toda la actitud y con toda la energía. Oigan, pues yo les quiero contar que el domingo pasado estuve en Ronda Fest haciendo mi concierto Lizzy Rocks, y de verdad que fue una experiencia espectacular. Fue un momento muy bonito en donde tuve la oportunidad de compartir y convivir con muchos niños y niñas que no conocía y que estuvieron por primera vez ahí cantando, bailando. Tantos amigos también queridos. Estuvo por ahí Mariel Mayora acompañándome con paleta, super outfit rockero. También estuvo Erika Alcocer, también estuvieron Andrés Sebastián y Daphne Joset, también me acompañaron en mi concierto. Y bueno, pues muchísimos niños y niñas que también conocí ahí, familias enteras, y todos salimos vibrando alto, por supuesto que sí, con toda la actitud y con todo el corazón. Nos vamos con los ganadores y bueno, pues tenemos por acá pases para Cataplum para Silvana. Muchísimas felicidades, Silvana. Gracias por participar en el tema del día. Ya te ganaste tu pase doble para ir a Cataplum. Y para acá, de este lado, tenemos para el boleto de Rosana este 6 de octubre. Es para terminación 5996, que bueno, pues en el WhatsApp está marcado como Mickey. Muchísimas felicidades. Y bueno, pues tenemos uno más por ahí para Cataplum, porque dijimos dos pases dobles. Así es que en este momento vamos a ver quién se lleva esos boletos, quién se los lleva, y será. Ay, estamos viendo rápidamente, sacándolo a través de los que de los que mandaron su petición, y es terminación, aquí lo tengo, 6091. Está marcado el WhatsApp como Lua. Muchísimas felicidades. Tú también te vas a Cataplum, este parque de diversiones que se encuentra en Plaza Las Antenas en Ciudad de México. Se la van a pasar increíble. Y si no, vayan a ver mis redes sociales. Por supuesto, sigan apoyándome en mi video de Bully Promedio, mi nuevo lanzamiento. Vayan al canal de YouTube, denle todo el amor, compártalo con sus seres queridos, con sus amigos, con sus familiares. Y llegó el momento de despedirnos. Muchísimas gracias a todo mi equipo que hace posible que nosotros entremos a tu hogar y a tu corazón con toda la actitud, con toda la energía. Gracias a Tony, mi productor, a Elías, Oscar y Levi en los controles, a Monse en los teléfonos, Mariana, Steph, Frida, Oscar y Abraham en las redes sociales, Pato Navarro en el podcast y Eric Jiménez en la edición. Espero que pases una excelentísima semana. Por supuesto que a cada paso que des y en cada instante le pongas toda tu energía, todo tu corazón, toda tu actitud y una gran sonrisa. Recuerda, el respeto es base y es importantísimo para que tengamos una sociedad mucho más bonita. Así es que pásalo bonito. Yo soy Lizzy Rocks y tú eres mi Lizzy Lever.
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0: Everybody. Las 10 de la mañana con 5 minutos, señoras y señores. Aquí estamos arrancando el Exa Finde. Como cada sábado, señoras y señores, andamos comenzando en la frecuencia naranja, por supuesto, el programa que complace tu gusto musical. En los controles de cabina se encuentra nuestra queridísima Gemita, haciendo lo propio para poder buscarte tus rolas favoritas. Y en la voz escuchas a tu compañero, a tu amigo, a tu cómplice, Héctor el Jonas. Cómo me encanta cuando entramos así como si fuera show y todo el rollo. Me siento hasta contento, me siento hasta especial, caray. Pero los especiales son ustedes, ¿eh? Tenemos dos vías de comunicación. El teléfono en cabina 2299-220-933. Te repito, 2299-220-933. Para que nos marques a cabina y nos digas qué es lo que quieres escuchar. O también el WhatsApp, donde puedes enviar mensaje de texto o mensaje de voz. El 2293-01-1384. Espero que los hayas anotado, espero que ya los tengas preparados, porque nosotros vamos a comenzar con el pie derecho. Vámonos con llamada, vámonos con el teléfono en cabina. Exa, muy buenos días.
1: Buenos días, millonas.
0: ¿Qué onda, Marquiños? ¿Cómo estás?
1: Bien, aquí despierto de las 6 de la mañana.
0: Caray, ¿y eso? ¿Por qué tan madrugador tú?
1: Compromisos personales.
0: Pero bueno, lo bueno es que estás de cumplidor y rendidor. Eso, mi hermano. ¿Qué onda? ¿Qué onda? ¿Con qué te vamos a complacer hoy? ¿Qué canción te vamos a poner?
1: Bueno, primero más que nada, felicitar al buen Jorge Sosa, que hoy está cumpliendo, obviamente.
0: ¡Felicidad! Sí, está de cumpleaños, de onomástico, caray.
1: Así es.
0: Le mandamos fuerte el abrazo al buen Jorge Sosa, mi hermanito que justamente cumpleaños. Espero nos esté escuchando, quién sabe, va a estar bien dormida ahorita.
1: ¿Quién sabe? Pero pues la dedicatoria está ahí.
0: Ahí está. Dicen, la intención es lo que cuenta, ¿cómo no, Marquiños?
1: Exactamente.
0: Y ahora sí, dinos, ¿con qué rola vamos a armonizar? ¿Será para celebrarle?
1: Pues sí, en la canción de Persiana Americana.
0: Persiana.
1: Es una de sus favoritas.
0: Va que va, lista y puesta. Aquí la tenemos más que programada, mi hermanito. ¿Vas a agregar algo? Oye, reporte del clima.
1: ¿En pronóstico, si se puede?
0: Claro, con todo el gusto del mundo. Échate por acá.
1: Gracias. Hoy tenemos una temperatura de 26 grados, con sensación de 32, con un cielo seminublado y viento de 4 kilómetros por hora.
0: O sea, calor.
1: También, exactamente. También cabe recalcar que ahorita estaban cayendo como unas pequeñas gotitas, pero pues es no de pasando, no es nada de qué preocuparse.
0: Bueno, pues para todos los que quieren lavar ropa, hoy va a haber calorcito, se les va a secar, así que sin ningún problema, ¿verdad, mi Marquiños?
1: Así es, exactamente. No hay probabilidad de lluvia por el momento.
0: Eso, pues listo y puesto, nada más nos queda preguntarte en todas partes.
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0: ¡Eso!

0: Las 10 de la mañana con 24 minutos, señoras y señores. ¡Ahí lo tienen! Seguimos escuchando más buena música a través de la frecuencia naranja. Le mandamos saludos a nuestro buen amigo Alberto, que ya por acá nos mandó mensaje y dice: hola Jonas, ¿me podrías poner la canción de Duty Love con Don Omar y Nati Natasha de parte de Carlos Alberto? Gracias, mi hermano. Te mandamos fuerte, fuerte el abrazo y excelente, excelente fin de semana también para ti, caray. Tenemos por acá nota de voz que nos llega a través de el WhatsApp 2293011384. La banda naranja haciéndose presente como corresponde. A ver qué nos dicen por acá.
1: Hola, buenos días, Héctor Jonas. Mi nombre es Sebas. Y si por favor me puedes poner la canción de Jungkook, Seven. Aquí puntuales como todos los días oyendo tu estación.
0: Sale pues la canción de Seven de parte de nuestro amigo Jungkook, parte de los BTS también, que ahorita andan dando lata con esta forma de protestar contra los Grammys. La verdad es que lo andan haciendo muy bien, ¿eh? Gael por acá dice: hola Jonas, buenos días, aquí escuchándote y acabándome de despertar. Porfa, si podrías poner la canción de Sebastián Yatra con Javi con el tema de la fucking vibra. Ahorita te la buscamos. El buenos cariño también se hace presente. Dice: Jonas, espero que te encuentres bien. Quisiera aprovechar para felicitar al buen George en su cumple. ¿Cómo no? Dicen: ojalá que se la pase a todo dar. Abrazos para él. Aprovecho para pedir la de Smells Like Teen Spirit de Nirvana. Ahorita te la estamos también colocando en un ratito más para que no te quedes con las ganas. Y por acá teníamos un mensaje que dice: hola, por favor, espero que estén bastante, bastante bien. Quiero mandar un saludo al club de fans de la cantante mexicana Faye, que se llama Bailando Bajo la Lluvia con Faye. Por ahí le pueden mandar un saludo. ¡Claro que sí! A todo el club de fans le mandamos un fuerte, fuerte abrazo. Hasta Ecatepec, Estado de México. Tú también pide tu rola favorita y recuerda, aquí y en todas partes, Pontexa.

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1: Las 10 de la mañana con 34 minutos.

Señoras y señores, estamos de regreso siendo las 10 de la mañana con 37 minutos. En este momento les sigo pidiendo que nos manden su mensaje al 2293-0113-84. Ahí andamos al pendiente. Les invito también a que se den una vuelta por nuestras redes sociales, @exaveracruz. Ahí también andamos para todos gustos, para todos colores. Vamos a irnos rápidamente con más música. En este momento tenemos una petición especial. Don Omar con Dutty Love, disfrútala. En todas partes, ponte Exa.

0: Señoras y señores, estamos de regreso a través de la frecuencia naranja. Recuerda, estás escuchando el Exafindem. Aquí más que puesto, Héctor, el Jonas. ¿Cómo están? Les mando saludos, abrazos y apapachos para todos los que también están al pendiente en nuestras plataformas de redes sociales, @exaveracruz. Y en el teléfono en cabina, recuerda que puedes marcar al 2299-220933. ¿Tenemos llamada? Vamos a ver si hay petición musical o si es que me están cobrando lo de la tarjeta. Amigos y amigas, Exa Veracruz, buenos días.
1: Hola, mi querido Jonas.
0: Hola, hola, ¿quién habla?
1: Oscariño. Radio Escucha Anónimo.
0: Ah, el Radio Escucha Anónimo. De los Radio Escuchas Anónimos. Eso, caray. ¿Cómo andas, mi hermanito?
1: Bien, ¿y tú?
0: Bien, bien, contento. Qué bueno que marcas. Oye, ¿cómo anda el clima por allá?
1: Pues aquí está el solecito, está fuerte.
0: Ajá.
1: La ve temprano. Entonces yo creo que sí se seca la ropa.
0: Definitivamente, caray. Es más, ponla con solo 10 minutos y ya está seca. Quítala antes, no vaya a ser que se te tueste. Me ha pasado, caray. Bueno, es que estás en Jalapa, es diferente, ¿no?
1: Sí, sí.
0: Pero bueno.
1: Bueno, el clima está agradable.
0: Eso, carnalito. ¿Qué onda? Para seguir amenizando, para ponerlo más agradable, ¿qué canción te colocamos?
1: Para no perder la costumbre, una de Caifanes.
0: ¡Uy! Este me agrada, es de los míos. Es el de Pongan Caifanes.
1: Por favor.
0: ¿Cuál va a ser?
1: Dioses Ocultos.
0: Dioses Ocultos, ahí los tenemos, ¿eh? ¿Va a ir con saludos, dedicatoria?
1: Pues, saludos nada más para los radioescuchas anónimos, no podemos decir nombres.
0: Sí, ya sé, si dices nombre ya se revela todo, tu identidad secreta, al rato no vas a poder andar salvando el mundo, caray.
1: Exactamente, ahorita estamos salvando el mundo.
0: Eso, mi
1: hermano. Trabajamos los sábados.
0: Sí, los que
1: trabajan el mundo.
0: Justamente, imagínate, pobre la gente que necesitara un papel de baño y nadie trabajando. ¿Quién te lo vende?
1: Exactamente.
0: No, un abrazo, mi hermano. Qué bueno que estás al pendiente y gustoso de que nos sigan escuchando. Gracias. Solo me queda decirte, si la quieres. Perdón. Solo me queda decirte en todas partes.
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7: Las 11:01.

0: Amigos, amigas, nos dieron las 11 de la mañana con 4 minutos. Yo sé que muchos de ustedes siguen disfrutando, aprovechando de esta mañana de Exafinden. Así que de una vez, manden su mensaje al 2293-0113-84. Tenemos por acá nota de voz. A ver qué nos dice la Banduki. A ver, cuéntamelo todo. ¿Qué es lo que nos vas a pedir hoy?
1: Hola, Jonas. Buen día. Saludos desde Nogales, Veracruz.
0: ¡Saludos, Leti!
1: Pues nada, saludarlos. Y para no perder el hilo de la música, me gustaría escuchar a José Madero.
0: No nos digo cuál canción, pero algo de José Madero. A ver, ¿cuál estará chido? La de Gardenias 87 estaba chida y la de Érase una bestia. Tú dinos, ahí escríbenos cuál se te antoja más. Ahorita tenemos abierto el panel. Si nos mandas mensajito escrito, podemos ver cuál te gusta. Tenemos también la de Violencia, Literatura Rusa, Noche de Brujas, la de Sinmigo. Vamos a poner Sinmigo nomás porque me gustó el nombre. No me acordaba de esa. Ahí te mandamos un saludo. Por acá dicen, buen día. ¿Podrías pedir la canción? O sea, yo la pido. De Dime Qué Te Pasó de Wisin y Yandel, por favor. Ahorita la chequeamos. Saludos, dice, desde Tomatillo. Ahorita te la estamos ubicando. Recuerden, 2293-01-1384, nuestra línea de WhatsApp. Ahí estamos al pendiente. Y también recuerda que el teléfono en cabina sigue disponible. El Exafinden es para complacerte, para chiquearte. Y bueno, lo dicho está dicho, lo hecho está hecho. Nosotros nos vamos con más buena música. José Madero con Sinmigo. 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

Amigos, amigas, le mandamos un saludo enorme a nuestros amigos de Teclotla, Veracruz, en especial para Fabi, que ahí anda al pendiente con nosotros. Gracias por comunicarse. Saludos también a nuestro buen, no me dice quién es, manda mensaje, es que tiene ahí como de título unos emojis. Dime quién eres, que me está pidiendo la canción de La Dosis de Xavi. Gracias y saludos para Conrado, que ya está con nosotros. Dice, saludos, banda naranja, ya que andamos en tierras jarochas. ¡Eso! ¡Jarochos! Vámonos rápidamente con música. Justamente tenemos por acá las peticiones hechas y puestas a través del programa. Vámonos con esto que corre a cargo justamente de Xavi. La petición, La Dosis, recuérdalo, 2293-01384, nuestro WhatsApp, y en todas partes, ponte Exa.

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0: Las 11 de la mañana con 40 minutos. Seguimos en el Exafinde. Le mandamos saludos enormes a Alexi, que dice: mándale un feliz cumpleaños al George. ¡Cómo no! Saludos, Jonas, dice, aquí escuchándote, ¿puedes poner, por favor, la de Yo era poesía de Alejandro Sanz con Edén Muñoz? Ahorita te la buscamos, a ver si la podemos encontrar. Yo era poesía, así se llama la canción. Yo era poesía. Por acá tenemos saludos para David, que dice, buenos días. Por ahí, si puedes poner algo de Machine Gun Kelly, la canción de At My Best, de Hailey Steinfeld con Machine Gun Kelly. Ahorita te la estamos buscando en un momentito, tú no te preocupes. Ahorita te la checamos. Manda tu mensaje al 2293-01-1384. Dinos qué rola quieres escuchar. Y aquí estamos al pendiente. También te recordamos que estamos a través de redes sociales como @exaveracruz. Así nos puedes encontrar. Hemos estado subiendo bastantes videos estos días, ¿eh? Principalmente ahorita que se puso de moda esto de las batallas de hora, está interesante cómo ha ido surgiendo todo este tema. Pero bueno, ahí se los dejamos para que lo pongan a consideración. Teléfono en cabina, el 2299-220933. Vámonos con música. Esto es a cargo de Alejandro Sanz. Disfrútala en todas partes, ponte Exa.
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0: de regreso, siendo las 11 de la mañana con 51 minutos. Aquí les mandamos fuerte el abrazo a toda la banderuki. Recuerda comunicarte al 2293-01384. Saludos enormes para la banduki por acá, para Montserrat. Monse dice: oye, ¿podrías ponernos la canción de Silver Spoon de BTS? Y por acá, saludos desde Orizaba, dice: por favor, la canción de Enjambre, Dulce Soledad. Ah, buenísima. Buenísima, Dulce Soledad de Enjambre. Pues bueno, vamos a estar checando acá la lista de canciones que tenemos ya puesta para que ustedes puedan llevarse sus canciones favoritas. Pues listo y preparado, amigos y amigas, no se nos muevan de sus asientos, que todavía queda bastante que escuchar a través de el Exafinde. Oigan, tengo por acá una... bueno, al rato checamos la nota de voz. Vámonos rápidamente con la canción. Recuerda, estás escuchando La Frecuencia Naranja y en todas partes ponte Exa.
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0: 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Que tengas excelente sábado, pero seguimos con más a través de Exa FM.
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0: Las 12 de la tarde con 6 minutos. Estamos de regreso otra vez de El Exafin en la frecuencia naranja. A seguirle dando, a seguir poniendo las cosas claras, señoras y señores. Porque aquí te escuchamos. Queremos saber cuál es tu rola favorita. Nos llega nota de voz de nuestro buen amigo Adrián García. A ver qué dice. A ver, Adrián, cuéntanos, ¿qué andas haciendo el día de hoy en este fin de semana, por supuesto?
1: Hola, buenos días, señor Jonas. ¿Podría poner la de tu tanta falta de querer de Mon Laferte, por favor? Gracias.
0: Señor Jonas, tico. Me sentí bien respetado, bien institucional. Don Jonas, por favor. Señor profesor, doctor Jonas. Ahorita te la ponemos tu falta de querer. Ay, ven y cuéntamela. ¿Verdad? La verdad es que estoy más viejo. Oye, pero ¿sabes qué me da risa? Cuando me dicen don señor y son personas más grandes que yo. Ahí sí me da cosa, ahí sí me da cosilla. Pero bueno, ahí está como que me uní al club de los señores. Ya me junto para ver cómo prenden el carbón en las parrilladas. Ya me quedo viendo al horizonte. Ya me levanto y me quedo viendo un punto en la pared antes de levantarme bien de la cama. O sea, sí soy señor, sí soy. Ya me duelen las rodillas cuando va a llover. Sí, ya soy señor. Juan Manuel dice, hola Jonas. Saludos desde Morelos. Ay, tragué saliva. ¿Podrías poner la canción de Una Vida para Recordar de Piso 21 y Mike Towers? Por favor, y en todas partes, ponte Exa. Una Vida para Recordar. Va que van. Ahí estamos al pendiente. Gracias por comunicarse con nosotros. Vámonos con más buena música. Esto, tú lo disfrutas, lo sientes, y en todas partes, ponte Exa.

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2: 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Yo soy Sam Vázquez, en todas partes, ponte Exa.
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0: Las 12:23. Se me olvidó decir hace rato que la licenciada Bichola ya tomó el relevo, ya está por acá en los controles, para que si algo sale mal le echen la culpa a ella, ¿no es cierto? No, que ando presente por acá también dando lata, ayudándonos para que salgan sus peticiones, amigos y amigas. ¡Saludos enormicos! Oye, por aquí nos dicen, ¿se puede otra canción? Ay, ternura, no se puede, ¿no es cierto?
1: No quiero,
0: sí. Es que ya lleva rato que pidió al principio, entonces sí se vale. Tratamos de complacer a todos, vamos tratando de que vayan entrando. Dice la de Closer de The Chainsmokers. También por acá nos dice, oye, podríamos escuchar la de Belladonna de Kenia Oz. Con saludos para Japper, que nos le está pidiendo por acá. Y Juan Manuel dice, gracias por la canción de hace rato, la de Piso 21 y Mike Towers. Excelente fin de semana. ¡Ay, ay, ay! ¡Qué bonito! Pues en un momento más, te la vamos a estar colocando. Vamos a irnos con más de lo bueno. Les recuerdo que el 2293-01384, nuestro WhatsApp, está disponible para ustedes. Ahí nos pueden dejar sus mensajes. El Exafind es para eso, para ir complaciendo su gusto musical. Y bueno, sin más que decir, vámonos con más música en todas partes, Pontexa.

0: Vale.
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amigas, estamos de regreso siendo las 12:50. Estamos por despedirnos, caray. Se nos acabó la primera parte del Exafinde. Gracias por estar conmigo. Y le mandamos un abrazo a todos los que estuvieron por ahí solicitando sus canciones y demás. Les mandamos un abrazo, ¿eh? Bueno, es momento de despedirnos. No sin antes invitarlos a que nos sigan en redes sociales. @ExaVeracruz. Ahí estamos al pendiente. @HéctorElJonas. Síganme en mi cuenta de Instagram. Ahí estoy subiendo contenido. O a través de mi cuenta de TikTok. Estamos por llegar, ahora sí, a los 80,000 seguidores. Tenemos 71,000, faltan 9,000. Pero vamos subiendo, ¿cómo no? Tengo una misión con esto de la cuenta de TikTok. Yo ya lo dije, quiero llegar a los 100,000 seguidores, primeramente para tener más relevancia y poder pedirle esa entrevista a Belinda que tanto quiero hacerle, pero no sobre sus canciones que todos conocemos, no sobre su carrera artística, sino sobre qué tan otaku y freaky es. La gente no lo sabe, pero Belinda tiene un trip bastante, bastante especial con el medio del anime. Fan de One Piece, le gusta Evangelion, tiene colecciones de Mario Kart, o sea, también es medio friquitona, ¿eh? Y yo creo que sí podríamos hacer una muy buena entrevista. Aparte, quiero hacer que cante el opening de un anime, de su anime favorito. O sea, yo me chuto el pagar los derechos de autor para que saquemos esa rola en Spotify o como sea. Pero el chiste es que ella se aviente a echar esa canción. Y honestamente creo que valdría la pena un covercillo con ella. Pero para eso quiero que la entrevista esté bien. Esté bien. Vamos a irnos rápidamente con música. Con esto cerramos, amigos y amigas. Siendo las 12:52, decimos goodbye. Soy Héctor El Jonas y esto es a cargo de BTS 2.0. Disfrútala en todas partes. 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
3: Eso, muchísimas gracias en cabina a Jonas y a Abby, por supuesto, a Ramonelo y a Claudia. Yo soy Sam Vázquez. Te espero en punto de las 2 de la tarde. 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
2: Iniciamos Estudio EXA. Bienvenidos, yo soy Lalo Zamora. Con ustedes, la reina de los pueblos mágicos. Porque Tecate es un pueblo mágico, ¿eh? La diosa del Cerro Cuchumá. La chispa fronteriza. Tentación artesanal. Tejuino viviente. Ella es Meli Pérez.
3: Hoy no voy a reprochar nada porque, ajá, yo soy la flor más bella del ejido.
2: Baby, ¿vendes votos también ahí o no?
3: Claro, vendo tejuinos por votos.
2: Baby, ¿ustedes ahí le ponen cerveza al tejuino o qué?
3: Todo, mijo. De hecho, tú caminas acá por la plaza de mi pueblo.
2: Ajá.
3: Y dices, ay, qué rica brisa me está cayendo. No, mi amor, son los vapores de la cerveza. Entonces ahí siempre huele a lo que viene siendo a cebada, mijo. Si usted es borracho y loco, vaya pa'l rancho. Va a amar caminar bajo la brisa de la cebada.
2: ¿Cerveza artesanal o de la más comercial, baby?
3: Nosotros le manejamos de todo. Y ya como contexto cultural les voy a decir que el pueblo fue antes que la marca. No es que el pueblo se llame así por la chela. Ese cerro que usted miraba atrás en las latas no era el Cerro de la Silla, es el Cerro Cuchumá, que anda allí muy orondo, liderando por mi rancho.
2: Oye, baby, ok, ¿en tu rancho qué es lo que destaca más?
3: Pues eso, el Cerro Cuchumá y que ahí se fabrica la chela.
2: Ok, ¿y qué es lo que más destacará en Los Cabos?
3: El arco de Cabo San Lucas, justo ahí donde termina la península.
2: ¿En Ensenada?
3: La bufadora, los tacos Gobernador, claro que sí.
2: Ok, ¿en Tijuana?
3: Los tacos de asada, la ensalada César, claro que sí.
2: ¿Mexicali?
3: La comida china, la chinesca, obis.
2: ¿Nogales?
3: Pues el mono bichi y la nilsa.
2: ¿En Los Mochis?
3: El tren Chepe y la coni el omochi.
2: ¿Guasave?
3: La iglesia del Rosario y las glorias, mijo, la playa, obvio.
2: ¿Culiacán?
3: El jardín botánico y el sushi, obvio.
2: ¿Durango?
3: El Olacrane y el centro histórico, claro que sí.
2: ¿Colima?
3: El volcán de Colima.
2: ¿Puerto Vallarta?
3: Pues Puerto Vallarta en sí, el malecón, los arcos, toda ella.
2: ¿Torreón?
3: El Cristo de las Noas, mijo.
2: ¿Ciudad Acuña?
3: Pues la presa, mijo, nunca has ido ahí para la presa de la amistad.
2: No, baby, pero sí sería bueno ir. ¿Ciudad Victoria?
3: La sierra, mijo, la estatua de los Tamatán.
2: ¿León?
3: Pues las perdidas, el arco de la calzada y el zapato, el cuesillo, obvio.
2: Ah, no, claro.
3: Los chocomiles, mijo.
2: Las guacamayas, baby. ¿De San Juan del Río?
3: Ruega por nosotros. No, ya, el puente de la historia, pues.
2: ¿Aguascalientes?
3: Pues su Feria Nacional de San Marcos y su reloj, eso es icónico.
2: ¿Cuernavaca?
3: El Gazú, la ciudad de la eterna primavera, el Palacio de Cortés, ¿qué más quieres?
2: En ese orden, exactamente. ¿Tehuacán?
3: La reserva de la biosfera, el agua mineral que lleva el mismo nombre que tiene.
2: Y ajá, y por eso, ¡Acámbaro!
3: El pan de Acámbaro, mijo, se da unos quites con el pan de Tecate, mijo.
2: ¿Qué, qué? ¿Tú, una tecatense diciendo eso?
3: Ajá, mira que...
2: No te van a dejar pasar a tu casa cuando vayas de regreso, ¿eh?
3: Ay, tú sabrás si es bueno, ¿no?
2: ¡Acapulco!
3: La quebrada y sus clavadistas.
2: ¿Oaxaca?
3: La Guelaguetza, su comida, patrimonio cultural de la humanidad. Échame unas tlayudas.
2: Las
3: como que
2: tlayudas,
3: no.
2: Baby, sí. ¡Veracruz!
3: Uf, baby, su café. Iconic.
2: El café de la parroquia, ¿verdad?
3: Y café de Veracruz es una área cafetalera muy rica.
2: ¡Mérida!
3: El monumento a la patria y la maca y... ¿Y quién jaló mi cabello?
2: ¿Y en Ecuador, baby? ¿En Quito?
3: Pues la Virgen del Panecillo.
2: ¿Riobamba?
3: Pues el Chimborazo.
2: ¿Ibarra?
3: La Laguna y Aguarcocha y los helados de Paila.
2: Ay, baby, pues si estás bien cañona, si te la sabes toda.
3: Obvio, mi amor, con la inteligencia artificial no hay Meli que sea mensa.
2: ¿Y sabes qué, baby? Por tanto que sabes, eres la tendencia de la semana.
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3: El fin del mundo de La La Love You fue un éxito durmiente durante la pandemia. Se lanzó en noviembre del 2019 junto a Cholotes Mexicanos. Ganó fuerza en el 2020 cuando se convirtió en himno emocional durante el confinamiento. Luego explotó en Spotify y TikTok, logrando récords históricos para una banda indie española. y consolidándose como fenómeno internacional, especialmente en México. ¿Saben cuándo? En la temporada de La Casa de los Famosos, cuando Aldo de Nigris la cantaba junto con Elaine. El tema acumula más de 220 millones de reproducciones en Spotify. Muy usado para celebrar victorias deportivas. No, más bien es dolores deportivos, porque cuando la derrota llega, uno en el alma siente que es el fin del mundo. Su estribillo pegajoso lo hace perfecto para Reels y TikToks. Escuchemos El Fin del Mundo de Lala Love You con Acholotes Mexicanos como la tendencia de la semana en Estudio EXA.

0: destruidas o dañadas. Me encanta que Shakira tenga esa conciencia social como para apoyar las causas, que bueno, hay tantas causas que va a apoyar tras este terremoto, pero bueno, ella se enfocó en la educación infantil.
1: Bien por Shakira y por esta fundación que desde hace muchísimos años ha apoyado mucho a su país.
0: ¿Qué te parece si escuchamos La Bicicleta, Shakira, Carlos Vives, aquí en

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1: Luis Fonsi nos presenta un nuevo adelanto de su próximo álbum. Su nuevo sencillo Me Despido, con el que da continuidad a su éxito Cambiaré. A ritmo de bachata Me Despido, cuenta la historia de una pareja que a pesar del amor que los une, entiende que las circunstancias de la vida les impiden permanecer juntos.
2: ¡No!
1: Ay, antes de decir adiós, ambos deciden regalarse un último momento. Convirtiendo la despedida en un encuentro lleno de emoción, pasión y nostalgia. Hoy en el modelo reciente escuchamos Me Despido. Es lo nuevo de Luis Fonsi. 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
1: A causa de las fuertes lluvias, hace unos días Rosalía se vio obligada a terminar antes de lo previsto su segunda noche de conciertos en la Arena Vicente Fernández en Guadalajara por cuestiones de seguridad. Justo cuando faltaban 3 canciones para terminar el setlist, la Rosalía salió al escenario y anunció el final del show ante la sorpresa de su público. Aunque la Arena Vicente Fernández Gómez es un recinto techado, la lluvia y las fuertes ráfagas de viento llevaron a la producción a priorizar la seguridad de los asistentes. El anuncio de Rosalía generó reacciones. Los asistentes expresaron un fuerte no mientras ella se despedía. En redes sociales la cuestionaron muy duramente. Ahora, Rosalía se prepara para continuar con su recorrido por escenarios mexicanos. En la Ciudad de México ofrecerá conciertos los días 22, 24, 26, 28 y 29 de agosto. Me gusta esa agenda, baby. Así tiene un día para descansar y pasear por México. Escuchemos Yo por ti, tú por mí, la Rosalía featuring Ozuna. 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
8: 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Confirmado. Michael, la película biográfica de Michael Jackson, tendrá una segunda parte que comenzará a rodarse a finales de este año. Se prevé que esta nueva entrega pueda estrenarse a principios del 2028. Desde su estreno el 21 de abril, la primera entrega de Michael ha recaudado 1.016 millones de dólares en todo el mundo, convirtiéndose en el biopic que más ha recaudado en la historia del cine. ¿Cómo decía Gustavito?
9: Biopic, y yo le dije, no, mijo, di película biográfica, ya con eso te entendemos.
8: La primera película tenía previsto abordar sus demandas, pero los abogados de la herencia de Michael Jackson descubrieron una cláusula en el acuerdo alcanzado con uno de sus acusadores que impedía que este fuera representado en cualquier película. Por eso concluye con la gira Bad de 1987. Esto obligó a la productora a rehacer una parte de la historia, pero un directivo de la compañía señaló que parte del material que se eliminó podría utilizarse en esta próxima secuela.
9: Y la verdad es que su sobrino Jafar lo hace excelente. El talento se hereda, él baila divino y tiene la disciplina de su tío para meterse en el personaje y hacer sus bailes como dos gotas de agua. Así es que si es disfrutable, sí lo vamos a ver.
8: Escuchemos Michael Jackson, este tema que se llama Bad. De aquí parte la segunda historia de Michael Jackson, o la segunda parte de esta historia que viene más polémica cada vez. 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
1: El próximo 14 de septiembre, un concejal del distrito de Los Ángeles, California, organizará una ceremonia para nombrar a la intersección de Van Nuys Boulevard y Chase Street en Panorama City como Los Ángeles Azules Square, rindiéndoles homenaje en este popular destino ubicado en el corazón del Valle de San Fernando, justo en el mes de la herencia hispana. La ceremonia de reconocimiento incluirá un recorrido por Plaza del Valle, la presentación de las huellas de las manos de los integrantes de la banda grabadas en cemento, así como intervenciones de la concejal, la alcaldesa, líderes comunitarios y, por supuesto, Los Ángeles Azules. Con más de 17 millones de oyentes mensuales, están posicionados como uno de los 500 artistas más escuchados de Spotify a nivel mundial. Los Ángeles Azules son los máximos exponentes de la cumbia a nivel mundial. Actualmente realizan el tour Cumbia Sin Fronteras 2026 con fechas en México y en Estados Unidos. Vamos a escuchar a la patrona de las caguamas banqueteras cantando con Los Ángeles Azules. Esta es Yuridia y canta Felicítalo. Estás en Estudio Exa.

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1: Baraja Bendita es el quinto álbum de estudio de Becky G y contiene 17 canciones. Este proyecto conecta los dos mundos de Becky G, la artista, y Rebeca, la persona detrás de ella. Después de incursionar en proyectos más inclinados hacia la música mexicana, Becky G vuelve a explorar su faceta pop, urbana y global, presumiendo con orgullo su identidad al 200%. 100% estadounidense y 100% mexicana. Musicalmente, el álbum recorre sonidos desde la fusión de la kizomba, R&B, bachata, merengue, reggae, reggaetón, house y sonidos electrónicos. Hoy en el modelo reciente escuchemos Chula. Es lo nuevo de Becky G. Tú estás en Estudio EXA.

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1: Selena Gómez y su madre están en el ojo del huracán por problemas relacionados con una empresa de salud mental que fundaron en el 2021. Y es que no solo enfrentan el fracaso de la compañía, también están siendo demandadas por presunto fraude. Dicen los enterados que dos de los inversores del proyecto las están acusando de haber ocultado información importante que vaticinaba el colapso del negocio. Ellos sostienen que realizaron aportaciones de $1,000,000 confiando en la promesa sobre el crecimiento de la compañía y en la imagen pública de sus fundadoras. Y aseguran que tanto Selena como su madre hicieron declaraciones engañosas sobre los recursos con los que contaba la empresa y que fueron clave para convencerlos de invertir. Dicen que una vez que Selena obtuvo el capital de los inversionistas, ella no puso su parte acordada del capital. También acusan a su directora del proyecto, socia y amiga, Daniela Pearson, de haber exagerado sus logros empresariales y las expectativas de ganancias que generaría la compañía. Incluso la están acusando de abuso de sustancias. La demanda sostiene que durante años la empresa atravesó una crisis interna que nunca fue comunicada y que quedó al descubierto en septiembre del 2025 gracias a una revista de finanzas que describió a la compañía como una organización sumida en el desorden, con dificultades para cumplir el pago a empleados y proveedores, e incluía testimonios sobre problemas de gestión dentro de la empresa. Además de recuperar su dinero, los inversionistas exigen una compensación adicional por daños y perjuicios. La cantidad se ha mantenido en total hermetismo. El proceso legal está en curso. Esperemos que esto sea un malentendido y que se resuelva y que esta compañía pues salga adelante, ¿no? Escuchamos Love You Like a Love Song, Selena Gómez, aquí en Estudio Exa.

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1: Karol G lanza No me arrepiento de sentir tanto, su sexto disco de estudio. Bichota está organizando su gira mundial, que esto se ve que elaboró y que se tardó un buen en realizar. Pues también en sus ratos libres estaba haciendo un disco que, dicho sea de paso, está increíble. Mantiene la esencia de la Bichota y tiene pues mucho de reggaetón, mucho de música urbana, mucho de música global, es popera. O sea, sí está al nivel de competirle a la mismísima Shakira, a la Taylor Swift, a quien gusten y manden. Y sobre todo, invitados de lujo, entre ellos Drake y Bruno Mars. Pero eso no es la nota, porque la canción que vamos a presentarte hoy en el modelo reciente es Baby Wow. Es lo nuevo de Karol G featuring Jude Line y Rusowski. 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
1: 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Se nos termina el tiempo. Un placer compartir esta hora con ustedes. Y para despedirnos, la reflexión de hoy es simple. A veces no se trata de llegar rápido, sino de disfrutar cada paso, porque el camino también es parte del destino. Muchas gracias a nuestra flamante productriz y locutriz, Feli Pérez.
2: Qué suerte la mía de haber compartido con ustedes el chisme nuestro de cada fin de semana.
1: Y conmigo, baby.
2: Recuerden, pueden ponerse en contacto con nosotros por el WhatsApp de EXA Tijuana. Agréguenos ya como su contacto, 664-281-5103. Y si usted anda allá afuera de los grandes United States en Ecuador o puntos circunvecinos, pues ande, eso no es excusa.
1: Marque signo de más 52-664-281-5103.
2: Bajen la aplicación de EXA a su celular para que nos escuchen por alguna de las 24 ciudades en la República Mexicana y 3 en Ecuador, los martes en el punto exacto con Salatiel y Gustavo desde Tijuana.
1: Martes a las 9 de la mañana, hora del Pacífico. Ahora sí que saquen cuentas para ver en qué horario nos pueden escuchar en directo en cualquiera de sus ciudades.
2: Ustedes y nosotros tenemos una cita el próximo fin de semana a esta hora, este día, por esta EXA. ¿Dónde más?
1: Yo soy Lalo Zamora.
2: Yo soy Meli Pérez.
1: Adiós.
2: Bye.

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0: Muchas gracias por estarnos acompañando a través de la frecuencia exacta en Exa FM 93.3. Yo soy Sam Baby Vázquez. Qué gusto que andes por acá. Qué gusto que nos estés acompañando en este fin de semana. Fin de semana rico con música rica y sobre todo que tú pones el playlist. Tú haces la playlist del día de hoy. O sea, me puedes pedir la canción que tú quieras a través de WhatsApp 2293-0113-84. Y pues por supuesto que a disfrutar de este fin de semana. ¿Cómo estás, Abichota?
1: Bien.
0: Fin de semana de fiesta, ¿verdad?
1: Para,
0: fin de semana.
1: Para
0: ti es de chamba y para algunos es fiesta y para otros es de chamba. Para Jorge Sosa es fiesta porque estas son las mañanitas que cantaba el rey David. Más o menos así podemos cantarle. ¡Feliz cumpleaños a Jorge Sosa! ¡Aloja, aloja, aloja, aloja! Ay, no me sale como a él, pero bueno, que pase un increíble cumpleaños. ¿Cuántos años cumplirá el Jorge Sosa? Bueno, sí sé, pero no lo puedo decir. Es que sí, me da cosita, pero una muy buena edad para hacer un sugar. No es cierto. Pero bueno, hay que disfrutar de este día. Feliz cumpleaños a Jorge y a todos los que están cumpliendo años el día de hoy. Vamos a empezar esta tarde con esto de Elton John y Dua Lipa con Heart, siendo las 2:07 en todas partes. 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

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Oye, ¿cómo estás? ¿Cómo van el día de hoy? Fíjate que hace ratito estaba viendo que los bomberos tuvieron como su pequeño desfile. ¿No lo viste? Es que cuando estábamos en control remoto pasaron y pues iban saludando a casi como carnaval, ¿verdad? Y me dijeron, ese día es el día del bombero, pero estoy buscando y no lo encuentro. Ah, 22 de agosto, ¿por qué no me apareció en la página que siempre busco? No lo sé, pero bueno, es el día del bombero. Y qué bonito que se tomen este tiempo para poder conmemorar, apreciar, celebrar a todos aquellos héroes de la ciudad y de la zona conurbada Veracruz, Boca del Río. Yo les mando mi más sincero agradecimiento por tantas cosas que hemos llegado a pasar desde hace muchos años. Entonces, pues, felicidades a los bomberos en su día. Obviamente en México al menos se celebra el Día del Bombero. Oigan, recuerden que hoy es Exafinde y nos puedes pedir la canción que quieras. Me dice, sí, los vi yo también. Dice, buenas tardes, dice Antonio García. ¡Qué bonito que los hayas visto! Te mando abrazo, mi querido Antonio García. Por cierto, ¿qué canción quieres escuchar? Cuéntame, me dice por acá Gael. Hola, Sam, buenas tardes. Aquí escuchándote y porfa, ¿me podrías poner la canción Según Quién de Maluma y Karim León? Gracias y saludos. Un abrazo para ti, mi querido Gael. Y ahorita te la ponemos, ¿verdad? También dicen por acá, buenas tardes, Sam, aquí escuchando Exa con mucho gusto, una rola de Zoé, muchas felicidades a Jorge, la de Puebla con el pastel, dice Conrado, ay sí, pero que sea de chocolate, si no me enojo. ¿No te pasa? Ya te había contado esto, que me enoja cuando en una fiesta no hay pastel de chocolate. Siempre se los cuento, perdónenme. Un saludo por aquí para Hugo Martín, me dice, sexy movimiento, dice, mi papá está escuchando Exa. ¡Ay, oh, qué hermoso, Hugo! Sexy movimiento, nos gusta, a ver si la tenemos, ¿verdad? Ahorita te la ponemos, mi querido Huguito Martín. Vámonos con música. Maluma, ¿Según Quién? Con Karim León. Justamente es para Gael y luego nos vamos con la rolita de Hugo Martín y las que nos siguen pidiendo. Sale, vale.

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0: extraterrestres. Me encanta porque luego dicen eso. Oigan, gracias por estarnos acompañando y pidiéndonos rolitas a través de WhatsApp 2293-011384. Oye, fíjate que quiero platicarte de una serie animada que yo creo que a muchos niños les encanta. Masha y el oso. ¿Ubicas? ¿A tu sobrina le gusta Masha y el oso?
1: No.
0: ¿No le gusta?
1: No.
0: Ay, no quiso la fiesta de Masha y el oso. A mi sobrina sí le gusta, pero nada más le gusta una canción y ya, quítala. Pero conozco muchas niñas que les encanta Masha y el oso y a muchos niños también. Pero bueno, ahora resulta que Ucrania declaró la guerra a estos dibujos animados. El gobierno de Kiev sancionó a los productores y distribuidores de Masha y el oso, esta popular serie infantil rusa, por considerarla una herramienta de propaganda disfrazada de contenido para niños. Y según la ministra de Cultura ucraniana, Tetiana Berejna, la serie transmite narrativas prorrusas disfrazadas de contenido infantil, es lo que dijo, y que busca proyectar una imagen positiva de Rusia. Dice ella, no es casualidad que el protagonista sea justamente un oso, símbolo histórico del país. Entonces las sanciones habilitan a Ucrania a bloquear el contenido puertas adentro y pedirles a las plataformas internacionales como YouTube o Netflix que restrinjan su monetización y su difusión. Entonces sí, desde que un vocero respondió con ironía, Masha y el oso conquistaron al mundo entero y solo promueven las mejores cualidades humanas, pues bueno, ahí se abrió este debate para el gobierno ucraniano, que es una cuestión de seguridad cultural en medio de la guerra, y que para psicólogos infantiles y sectores de la sociedad es pues censura de difícil aplicación real, ya que el contenido pues sí sigue circulando libremente en plataformas digitales. Entonces ahí está, esta serie se emite en televisión de todo el mundo desde el año 2009 y este mismo año pues Netflix había ampliado su licencia para dos temporadas más, algo que, bueno, Ucrania ya había cuestionado desde hace un par de meses. Así que, bueno, ahí está. Híjole, qué fuerte, ¿no? Yo la neta es que pues se me hace una tontería, pero es que también, ¿sabes qué? No me he puesto a ver bien qué onda con la serie. O sea, medio de repente veo algunas escenas, pero no es como que diga, ay, a ver, voy a poner analizar esta serie, a ver si está hablando de Rusia y diciendo que Rusia es la maravilla del mundo. Es más, yo ni siquiera sabía que era de Rusia. Con eso te digo, tú tampoco. Pero bueno, pues ahí está, así son las cosas cuando los hombres pelean, ¿verdad? Los hombres hablando de hombres y mujeres, no nada más de los hombres. En fin, vámonos con esto, que nos pidieron, ¿verdad? A ver, ¿quién nos pidió rolitas? Tenemos por aquí algunas canciones que nos están pidiendo. Me dicen, esa la de, si no la de Me Muero Por Besarte de La Quinta Estación. Me muero por besarte, no, no, no, en tu boca. Dice, hola, saludos para ti. Si puedes mandar saludos a Eli, a Vania, Nicole y JP que están jugando juego de mesa y escuchándote. Otro favor, si nos puedes poner una canción, me queda 1%. ¡Porfis! ¡Claro que sí! 1% con Bad Bunny, Grupo Frontera. Para la persona que nos escribió, ¿cómo te llamas? A través de WhatsApp, Pontexa.

0: canción, me la pides, mi querido Antonio. Pero mira, la andábamos cantando los dos a todo volumen. Dios bendito, hasta creo que se despertó el fantasma que espanta aquí en la noche. No, cállate. Cállate, no, que no se despierte, por favor. Porque, oye, ahí deberíamos de hablar un día de las cosas que pasan aquí. Y me van a regañar, ¿no? Pero ¿de qué pasan en las empresas? Porque yo creo que en todas las empresas pasan cosas así, medias macabronas, y aquí nos han tocado el cristal. Mira, así. Así, tal cual, les han tocado el cristal. A mí no, gracias a Dios, porque yo creo que si me pasa algo, yo no vuelvo, mija. Yo no vuelvo. Pero bueno, sí despertamos a los fantasmas y disfrutamos de la buena música el día de hoy. Dani, muchísimas gracias. Quiero una canción. En un ratito se las ponemos, claro que sí. Dice, hola, me gustaría mandar un saludo a mi novio José, que los está escuchando mientras preparamos el desayuno, entre comillas. No manches, se levantaron bien tarde, pero qué rico, porque todos los días trabajamos y hoy podemos hacer lo que queramos si no llegas a trabajar. Me dice, ¿quiere pedir una canción, la de Amor a Primera Vista, de Belinda con Los Ángeles Azules? Claro que sí. Muchas gracias. Me dice, Sam, yo una vez vi a La Llorona, pero vi de cerca y era mi ex. Ese Gael, te pasas. El Dani Ojos dice, quiero la de Mil Motivos y felicidades al cumpleañero. Dice, ay, muchas gracias, felicidades, por supuesto, a Jorge Sosa. Dice Conrado, a mí también me encanta el pastel de chocolate, porque ya, como decíamos, que Jorge cumple años, que ojalá que su pastel sea de chocolate, porque si no nos enojamos, pero bueno, cosas de nosotros. Oye, quiero platicarte algo, mi querida Abichota. ¿Tú crees que te vas a quedar para vestir santos? Porque yo sí creo de mí. Yo sí creo que yo me voy a quedar a vestir santos. El típico, ¿no? Que dicen para que no te vas a casar y así.
1: Yo espero que no.
0: Tú esperas que no. Pues todavía estás chava. Estás muy chava, la verdad. Entonces, pero no hay que perder la esperanza. ¿Y por qué te lo digo? Porque unos señores se casaron a la edad de 100 y 102 años. Ay, mi cocol, me duele la ciática. Y es que justamente ahora son pues parte del récord Guinness del mundo. Marjorie Fetterman, de 102 años, y Bernie Littman, de 100 años, se conocieron hace casi 10 años en una fiesta de disfraces. Imagínate. O sea, ya a lo mejor ya los dos andaban chocheando, ¿verdad? Y bueno, justamente ellos vivían en una residencia de mayores en Filadelfia y ambos pues habían enviudado, ambos vivían digamos que unas puertas más allá y ya sabes, pues ahí arrancó la pasión. Entonces hace poquito se dieron el sí quiero en una ceremonia de esa propia residencia, rodeados de cuatro generaciones de la familia. Entre los dos suman 202 años y 271 días, así que Guinness World Records los coronó oficialmente como la pareja de mayor edad combinada en casarse. Lo más loco es que fíjate, los dos habían estudiado en la misma universidad en la misma época, pero nunca se cruzaron. Tuvieron que esperar casi 80 años y una fiesta de disfraces para encontrarse. El secreto de una vida larga, según ellos, él dice que leer y estar informado, y ella dice que una buttermilk, o sea, una leche de mantequilla. Pero debe de ser otra cosa, ¿no? O sea, así se traduce, pero no sé si sea tal cual buttermilk. ¿O se toma mucho eso allá? Sí, suero de mantequilla. Es un producto lácteo fermentado de sabor ácido y textura un poco más espesa que la leche. ¿Serán los búlgaros? ¿Será el kefir? No lo sé, pero no se me antoja. Sí, es que dice que la leche entera lo licúas con vinagre blanco o jugo de limón. Se deja reposar como si hicieras un queso. Ay, guacala, no se me antoja, manita. Prefiero no durar hasta los 102 años, la verdad. Pero bueno, si es que Dios me lo permite. Pero tenemos esperanza entonces. A lo mejor en la fiesta que en la universidad, el chavo que me gustaba, que era el guapo, a lo mejor y se encuentra conmigo en unos años. ¿Quién sabe, manita? ¿Quién sabe? Pero bueno, de mientras, vámonos con música que nos pidieron. Post Malone con Circles, las 2:56.

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0: Oye, qué buena canción, Lalo Ebrard, Belinda, Los Ángeles Azules, en Nexa FM 93.3. Gracias por estarnos acompañando. Oigan, y en cosas que no nos importan, pero son noticia. El príncipe Harry y Meghan Markle estarían preparando su regreso al Reino Unido. ¿Cómo te quedó el ojo? Oye, yo tengo duda de cómo se llevarán así puertas cerradas, porque pues ya ves que el príncipe supuestamente dejó su cargo. Es más, ya no debería de ser príncipe Harry, supuestamente, ¿verdad? Pero sí, pues estos señoritos, este matrimonio, planean mudarse desde California otra vez a Inglaterra. ¡Ay, no! ¿Otra vez? ¡Nah! Y obviamente con sus hijos, ¿no? Con el niño de 7 y Lilibet de 5. Los niños comenzarían la escuela en Inglaterra en septiembre, aunque todavía no trascendió en qué lugar del país se va a instalar la familia. Y la noticia llega después de que los cuatro viajaran juntos al Reino Unido en julio, algo que no ocurría desde el 2022, o sea, hace tiempito. Y durante la visita, Archie y Lilibet pues también se reencontrarían con el rey Carlos y la reina Camila. Pero bueno, Harry y Meghan no abandonarían completamente Estados Unidos, planean conservar su casa en Montecito, además de su propiedad de vacaciones en Portugal. El regreso no significaría una vuelta a la vida de la realeza, pero no tienen previsto, obviamente, retomar sus funciones reales y van a continuar como ciudadanos privados. ¿Qué tal, A mí se me hace que es una cortina de humo para que no se den cuenta que Britney Spears estaba pelona en el 2007. Ah, no sé, pero oye, ¿qué onda? O sea, pero qué bueno que van a regresar, para que la familia ya no esté incompleta. Y pues bueno, o sea, lo triste es que Meghan Markle, es que mira, ya no sé qué pensar. Muchos dicen que ella era la mala onda y otros dicen que le hacían el feo a ella. Pero es que, oye, si van a hacerte el feo, si te van a hacer el feo públicamente incluso, pues yo también me voy a comportar como ellos se comportarían conmigo, ¿verdad? Ojo y ojo, ¿cómo es? Ojo por ojo. Ojo por ojo, diente por diente. Pero, pues bueno, a ver qué será pasando. Yo creo que no quisieron tener o no les pareció la educación en los Estados Unidos y por eso se van a Inglaterra. Es lo único que me hacen pensar. En fin, mira, a mí ni me importan esos, ni me conocen ni me dan de comer. Pero bueno, vámonos con la música que nos pidieron. ¿Cuál es, mi querida bichota?
1: Mil motivos.
0: Ahí está. De Alejandro Sanz. Ay, esa canción es muy bonita. Bueno, vamos a escucharla siendo las 3:09 en todas partes. 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

Las 3:23. ¡Qué canción tan más rica! Oigan, fue petición estas rolitas que nos estuvieron pidiendo, Baile Inolvidable, justamente con Bad Bunny. Y nos la pidió Sergio, ¿verdad? La de Bad Bunny. Muchísimas gracias. Y dice también que felicidades a Jorge Sosa. Muchas gracias. Saludos allá en cabina. Dice, ¿podrías ponerme esta canción, Sergio Alejandro? Gracias, mi querido Sergio. E Isra me pide la canción de Suerte de Paty Cantú. Ahorita te la ponemos, mi querido Isra. Dice, saludos, reportándome desde la casa de Doña Rocío. Saludos a Abby también. Abrazo, muchas, muchas gracias. Abby Chota, pa la raza, para los amigos, para los panas, para los, ¿cómo se nos decimos? Para los pachis, no sé. Dice aquí una radioescucha anónima pidiendo que por favor pongan la canción de Set Me Free de Jimin, o si no, la canción Friends de BTS. Vamos a buscarla y con gusto, claro que sí. ¿Quieren una canción, la de Junior H? Híjole, man, no sé si la tenemos. No sé. Pero bueno, ahí está, las peticiones. Ya me hice bolas con tantas peticiones, pero creo que tú no, ¿verdad? Oye, pues estamos hablando de tantas cosas el día de hoy. Y hace rato yo les platicaba que tenemos esperanza. Los que no nos hemos casado, los que a lo mejor ni pareja tienen, y porque te decía que unos viejitos de 100 años y 102 años obtuvieron el récord Guinness porque se casaron. Eso te lo había platicado hace rato. Bueno, es que nunca es tarde para hacer lo que realmente necesitas hacer en la vida y cerrar un ciclo bien bonito. El ciclo no se cierra a los 20, a los 30, a los 40. El ciclo se cierra cuando la vida te dice se tiene que cerrar ahorita. Y es que, ¿por qué te lo digo? A los 93 años, Lilia Piatti cumplió uno de sus grandes sueños. Defendió con éxito su tesis doctoral. La defensa se realizó en el Instituto Nacional de Educación Superior. Se llama Dr. Raúl Peña, donde presentó una investigación centrada en la brecha digital y su impacto en el aprendizaje de adultos universitarios. Y pues bueno, la elección del tema nació de su propia experiencia durante la pandemia mientras cursaba una maestría. Imagínate, tuvo que familiarizarse con muchas herramientas digitales y pudo conocer de primera mano las dificultades que este proceso puede representar. Entonces sí, esta tesis, que bueno, específicamente es por el uso de las plataformas, lo logró a los 93 años Lilia Piatti. Y que se la dedicó a su hija que falleció. Qué hermosa, de verdad. Esto me parece que es en Uruguay. Entonces, pues bueno, qué bonito que lo haya hecho a sus 93 años. Nunca es tarde, por eso les digo, nunca es tarde. Así que no te estreses si no te sale ahorita, si no puedes hoy, si no puedes mañana, si no puedes titularte en este año. El próximo año puede ser, o cuando se pueda, ¿verdad? A lo mejor necesitas ahorrar. Y bueno, estás trabajando para poder ahorrar, titularte o hacer todo lo que quieras hacer, incluso hasta una maestría, hasta un doctorado o simplemente estudiar el bachillerato. Ahí vemos a Cristian Castro, que hace que 2-3 semanas se recibió del bachillerato. Imagínate. Se me hizo muy tierno, la verdad. En fin, ahí está. Vámonos con música. Soy Sam Vázquez. Esto es Paty Cantú con Suerte, 3:27.

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0: Miami, andas de habichota. No es cierto, qué buena canción acabamos de escuchar. Oigan, ¿qué crees? A ver, estoy viendo que Karol G encendió el estadio Levi's cantando por primera vez Baby Wow, que es la canción que ahorita está sonando cañón. Y la escuchamos hace rato aquí en Nexa, ¿verdad? Dice, ¿qué te pareció su show? Pues yo no lo vi, ¿verdad? Pero ay, qué bonita se ve. Me sorprende, siento que tiene demasiada, Karol G tiene demasiada disciplina, porque bueno, ella tiene creo que también un problema de, no sé si de hipotiroidismo, pero de resistencia a la insulina, sí, y ella lo decía, a mí me da mucho coraje que toda la gente esté comiendo algo súper delicioso y yo no lo pueda comer porque no puedo, y dice yo como tantito algo y engordo 10 kilos, ¿no? Pero le echo ganas al gimnasio, tú dirás está operada, ¿y qué tiene? Si está operada, mira, no me importa. La cuestión es que le echa ganas al gimnasio, a la alimentación, está siendo súper disciplinada y sobre todo, no nada más disciplinada en eso, sino también en todas las demás cosas, en su trabajo sobre todo. Qué bonito que Karol G, pues, nos enseñe este tipo de cosas, ¿no? Dicen, ay, espero nos toque en México, estuvo increíble su concierto, porque bueno, pues en otras partes del mundo ya está empezando su gira, que en México será en noviembre. Y pues esperemos que la podamos escuchar y que venga un artista que nos encante. A ver, ¿qué artista te gustaría ver en el concierto de Karol G? Pero el día que tú vayas, no el día que no vayamos.
1: A mí sí me gustaría ver a Romeo Santos.
0: Romeo Santos. Sí. No, yo no quiero. Pero tú cualquiera, pero no importa, es lo que yo quiera. Yo quiero que venga Gracie. Bueno, la escuchamos ahorita justamente a Gracie y por eso yo la amo. Yo amo a Gracie, que se case conmigo. Y ahorita mi mamá, eres Hochis. Con razón no llevas a nadie a la casa porque eres lesbiana. Mi mamá, ¿no? ¿Y qué tiene? Nada, no es cierto, no lo soy. Pero bueno, ya estamos diciendo muchas tonterías. ¿Sabes qué? Vamos a escuchar una rola que nos pidieron para nuestro querido Tristán. Tristán, hay una persona que te ama, que te adora, que quiere todo contigo. ¿Y sabes quién es? Habichota. Y esto es soltero. Esto es soltero con Yamcha dedicada para Tristán, que dice que está soltero. Yo no le creo nada. Son las 3:42 en todas partes. 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

34. ¿Por qué habla así? Como en las películas de antes. Pásenle, marchanta. No lo sé, pero bueno, es que andaba viendo unos cuantos memes por aquí. Espero que tengan un increíble sábado. Saludos a los que están mandando mensajito, a los que están escribiendo, a los que piden sus rolitas. Me dice, ay, es que hace rato dije, ay, no, es que todavía se la creyeron que yo dije que era lesbiana. No se vayan a reír, por favor, ¿eh? O sea, lo dije de broma, sí. Y a cabeza me quedaron, ¿qué? ¿Qué? ¿Cómo? Quiero contigo, dice. ¡Quiero contigo! Me dice, Patti Cantú, solo que ahorita me gusta más Sydney Sweeney. Ay, Sydney Sweeney está muy hermosa. Sí, por supuesto. Dice Paola, feliz cumpleaños, Jorge. Mis mejores deseos para ti hoy y siempre. Que vengan más sueños cumplidos. Un abrazo, mi querida Pau. Oye, Pau, tú fuiste la ganadora ayer de los boletos para Kalimba, ¿verdad? Qué padre, para los boletos de Kalimba. Tenemos una canción en específico que nos pidieron. Dice Set Me Free con Jimin, justamente de los integrantes de BTS. Por favor, dime, amiga Montserrat Guzmán, si estoy diciendo bien el nombre de este integrante. Porque mira, yo, luego los leo y digo, se dice tal, y te das cuenta que no se dice así, no se pronuncia así. Jimin, ¿cómo se dirá? Yo digo que sí, ¿no? Sí. Jimin. Sí, ¿verdad? Jimen. Ay, no, ya ni que fuera ruso o francés. Ay, pero bueno, me pedían esa canción. Recuerda que hoy es Exafinde. Nos puedes pedir la rolita que tú quieras a través de WhatsApp 2293-01-1384. Vámonos con esta rolita, siendo las 3:56 en todas partes. 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

0: 4:06, Loser con Tame Impala. Oye, qué rolota. Fíjate que estamos disfrutando de este fin de semana en donde nos pides la rolita que quieras. Ya nos pidieron la canción de Hagamos el amor, mami, mami. Yo quiero tenerte, mami. Ahorita la escuchamos mejor. Oye, por cierto, estábamos aquí ahorita en redes sociales y de repente me dicen, ve la cuenta de Mauricio Barcelata. Pues ahí voy, tu tía la chismosa, que andaba en el súper de aquí a la vuelta y la gente tomándose fotos con él. Y... Oye, pero es que me sorprendió porque él andaba como si nada, ¿verdad? Oye, no lo sigo, vamos a seguirlo. Pero y mira, subió en sus historias de así se farmeaba ahora en los 80s. Y que a ver, ¿cuál es la música? ¡Ay! ¡Me encanta esta canción! Claro que sí, la de New Kids on the Block and You Got It, The Right Stuff. Así se farmeaba Aura en los 80s con New Kids on the Block, con Vogue de Madonna. Bueno, no sé si Vogue salió en los 80s, pero por allá de los 80s, 90s y así, se farmeaba Aura de esta manera. Ay, ya sabes que han salido un buen de videos de estas cosas. Pero bueno, yo estaba hablando del Mauricio Barcelata y ya me fui hablando de otras cosas. Pero qué chido que ande visitando Veracruz. Pone por ahí que es como, a ver, vamos a ver qué dice su historia. Ahí, le voy a subir el volumen.
1: Estaba escuchando que hay dos tipos de veracruzanos, los que van por cualquier calle con tal de llegar temprano y los que vamos por el bulevar y por el malecón para ver esto.
0: ¡Ay, qué hermoso!
1: Yo soy de...
0: Ah, ya lo quité. Dice, yo soy creo que de ese team o algo así, ¿no? Yo también soy de ese team. ¿De qué team eres? Si vas manejando o si vas en transporte público, ¿dónde te gusta pasar más? ¿Irte por el boulevard o irte por otras calles? Yo soy del team de por el boulevard.
2: Sí, igual.
0: También, si puedes, por el bule. Pero ¿sabes qué? Últimamente me ha tocado que en el bule siempre hay un choque. Casi siempre, entonces nos terminamos demorando más, pero bueno, yo creo que se te pasa más leve porque estás viendo la playa, porque se siente rico, definitivamente. Ir por ahí es como una terapia que puede ser o que puede sonar para todos los días. ¿Tú qué opinas? Eres también del team de Mauricio Barcelata. Bienvenido, Mauricio. Que es de Alvarado, ¿no? Dicen que es de Alvarado, Veracruz. Pues qué chido que ande por acá. A lo mejor vino a ver la película de Alvarado. Bueno, vámonos con música. Nos pidieron una rolita, la que dijimos ahorita, Bajo la Luna. Sí se llama así. Ok. Son las 4:09 en todas partes. 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

0: Justamente Mattel anunció la UNO Championship Series 2026, una competencia que va a buscar encontrar al mejor jugador del clásico juego de cartas, y habrá diferentes formas de clasificar: torneos presenciales en Estados Unidos durante octubre y competencias semanales a través de UNO Mobile, que se va a realizar entre el 31 de agosto y el 27 de septiembre. Y bueno, los mejores van a llegar a la gran final, que se va a hacer el 11 de noviembre en Los Ángeles y se va a transmitir en vivo a través de Twitch. Y bueno, pues quien logre sobrevivir a los más dos, a los más cuatro, a los cambios y todo, se llevará los $50,000 y el título de UNO World Champion. ¡Híjole! Oye, todas las peleas de verdad que van a estar ahí, así que pues ahí está, mira, tus peleas familiares también o con los amigos, porque justo de eso hablábamos ayer, Ramón y yo, que en su familia luego su sobrina se enoja porque pierde, ¿no? Y bueno, pues así pasa con los niños más que nada, pero me sorprende que una niña sepa más que yo. A mí te lo juro que se me olvidó. Es más, me enseñaron a jugar cartas hace como 2 años, ya se me olvidó otra vez, pero bueno, así es esto, tenemos que refrescar la memoria, y qué mejor que con un juego de mesa para compartir con la familia. Así que eso es lo más bonito, ¿no? Compartir con la familia y hacer esa convivencia tan bonita y tranquila. Bueno, a veces no tan tranquila. Me dicen por aquí que les gusta, que ojalá que se encuentren a Mauricio Mancera, así como a Mauricio Barcelata en el súper. Dice la canción de Kalimba, la de Duele o la de Tocando Fondo, es la más llegadora. Oye, a lo mejor hoy va a estar en el aniversario Mauricio Barcelata. Ay, sí, yo haciendo mis aquí de que para que vayan al concierto de Kalimba. Pero bueno, uno nunca sabe. En fin, me quieren la canción de Kalimba, la de Duele o Tocando Fondo, que dice que es la más llegadora, dice Paola Carmona. Pero primero nos vamos con otra canción. ¿Cuál fue la que nos pidieron? La de Don Omar. Sí, es cierto. Nos la pidió por aquí alguien que no me acuerdo porque se me olvidó. Ya no me acuerdo, ya perdí su de este. Aquí está. Ah, no. Olvídalo. Ahí está. Call My Nerves, así se llama. Luis es el chico que nos pidió esta canción. Don Omar, siendo las 4:26 en todas partes. 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

Son las 4:41. Gracias por estarnos acompañando a través de La Frecuencia Exacta. Oye, fíjate que yo no sé tú, pero siempre salen estas noticias, estas notas que dicen, te venden a un peso las casas en Italia, pero tienes que irte a vivir para allá, por un año, ¿no? Para que sea tuya, cositas así. O te ofrecen trabajo, o la reina Isabel en su tiempo pedía a un mayordomo y paga tanto, ¿no? Pero bueno, resulta que ahora salió la nota de que hay un santuario llamado Selah's Peak Sanctuary, ubicado en Hawái, y lanzó una convocatoria internacional de voluntariado para apoyar en el cuidado de los cerdos rescatados. La iniciativa ofrece alojamiento y servicios básicos gratuitos a cambio de 20 horas semanales de trabajo en alimentación, en limpieza y en mantenimiento más bien del recinto, con el fin de brindar un hogar seguro y amoroso para los cerditos que están abandonados. Entonces sí, los que se tienen que postular deben ser mayores de edad y enviar su currículum junto con una carta de motivación. Aunque no se requiere experiencia previa, cada seleccionado deberá asumir los costos de pasaje, alimentación y gastos personales durante el voluntariado, que será lo que empezó desde el 15 de agosto al 31 de diciembre en Hawái. ¿Tú sí te irías a cuidar cerditos a Hawái? No. A lo mejor alguien que esté familiarizado con eso, puede que sí, ¿no? Puede, yo digo, no lo sé, pero yo de mientras no, prefiero mejor quedarme aquí. Ya he cuidado muchos cerdos, dice. No es cierto. Oigan, muchas gracias por seguirnos acompañando. Yo soy Sam Baby Vázquez. ¿Y qué te parece que nos vamos con música? Nos pidieron esto de los Jonas Brothers, Only Human. Son las 4:43.

Las 4:54. Mañana es Too Late con Jessie y yo en Exa FM 93.3. Me dicen por aquí, Sam, invítame a lo de Kalimba y yo pongo los chescos. Ay, mi hijo, oye, pues es que ya se le pasó el tiempo para conseguir los boletos que estuvimos dando en cabina y en el Lexamóvil, pero bueno, dice que se le dificultó poder escuchar bien. Bueno, pues ya será para la otra, ¿verdad? Y espero que la gente que haya ganado, que la pase increíble en este concierto el día de hoy. Y también que pases un increíble fin de semana. Si tú estás tal vez en casa, si vas a celebrar una fiesta, vas a celebrar un cumpleaños o lo que sea que vayas a celebrar, o simplemente no vayas a hacer nada, mira, también se siente rico estar así, sin hacer nada, sin hacer nada, pidiéndole al universo estar en paz, estar sano. No vayas tú a pedirlo mal y mira, salga peor la cosa. Hay que pedir estar sanos, estar en paz, relajados en casa y sin ninguna deuda. Ay, qué bonito se siente eso. Pero bueno, yo me despido. Te voy a dejar con Rock en Nexa, con Jorge Sosa, que por cierto está cumpliendo años el día de hoy. Ya te lo había dicho al principio del programa. Y espero que Jorge Sosa pase un increíble cumpleaños. ¿Qué de estar haciendo ahorita? Pues está llegando al programa porque va a grabar. Va a grabar, ¿eh? Va a decirlo. Ay, ya lo dije. Ya me exhibí. Lo de Rock en Nexa, que es ahorita a las 5. Bueno, oye, mi habichota, gracias, gracias. Ya te iba a cambiar el nombre, ¿verdad? Gracias por acompañarme el día de hoy. Yo soy Sam Baby Vázquez y ya estoy con lo que nos vamos desde Gloria Trevi, Pompas de Jabón, siendo las 4:55 en todas partes. Ponte Exa, adiós.

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3: Se enciende los radios, sube los decibeles a través de la frecuencia naranja de XFM 93.3 desde el puerto de Veracruz, México y para todo el mundo, all around the world, a través de XFM.com y en la aplicación de XFM. ¡Hey, qué show, criaturas sexys! ¿Cómo están, mi tribu rockera? Bienvenidos una vez más a Rock en Exa. Soy Jorge Sosa, arroba voz Jorge Sosa. Qué gusto estar contigo en este espacio donde las guitarras suenan fuerte, la batería marca el camino y el rock no entiende de generaciones. Hoy tenemos un recorrido musical que viene completamente cargado. Vamos a arrancar con todo, con el sonido irreverente y experimental de Plastilina Mosh. Al ratito viajaremos hasta Alemania para encontrarnos con el poder legendario de Scorpions y uno de esos himnos que simplemente no pueden faltar cuando hablamos de rock. También tendremos la actitud, estilo y evolución constante de los argentinos Babasónicos. Finalmente cerrar con una banda mexicana, que eso te lo dejo de sorpresa. Y además un setlist bien elegido para toda la tribu rockera. Así que súbele, ponte cómodo, ponte cómoda, prepárate para descubrir algunos datos, recordar grandes canciones y sobre todo disfrutar de la música que nos une. Soy Jorge Sosa y esto es Rock en Exa.
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3: Y arrancamos este viaje musical con una de estas bandas originales, irreverentes y difíciles de encasillar que ha dado el rock mexicano, y me refiero a Plastilina Mosh. Mr. P. M. O. S. H. Originarios de Monterrey, Nuevo León. Esta banda, formada principalmente por Alejandro Rosso y Jonás González, comenzó a llamar la atención por mezclar de todo: rock, hip hop, electrónica, funk y hasta sonidos lounge. Y justamente esa combinación los convirtió en una de las propuestas más importantes de la llamada avanzada regia. Ese movimiento musical que puso a Monterrey en el mapa con bandas y artistas que se atrevieron a experimentar y romper las reglas. Plastilina Mosh nunca fue una banda de seguir fórmulas. Ellos crearon su propio universo musical con canciones llenas de referencias, sobre todo mucho humor hasta en sus videos. Digo, salió el email en el de Mr. P. Mosh para muestra basta ese botón. Y bueno, ritmos que podían hacerse de verdad hasta con mucho cotorreo de por medio, con carnita asada seguro, ¿no? Bueno, y si hablamos de rolitas, seguramente recuerdas Neon Bomba, obviamente Mr. P. Mosh, pero esta rolita es mi favorita. Entonces ahí está la recomendación de tu rockutor de cabecera. Súbele el volumen porque esto es Plastilina Mosh. Suena Afro Man, se te sube a la cabeza en Rock en Exa.

Después de ese viaje tremendo, que vaya tremendo bloque que arrancamos del programa. Gracias totales, mi tribu rockera, por estar en XFM 93.3 y desde luego en XFM.com, nuestro website, al igual que la página y al igual que la app, quise decir. Descárgala, es gratuita, la buscas como XFM, te vas a Veracruz y ahí nos escuchas. Bueno, pues ahora nos vamos directamente hasta Alemania para encontrarnos con una de las bandas más legendarias de la historia del hard rock, y me refiero, claro, a Scorpions. Formados en Hanover desde los años 70, Scorpions se convirtió en una auténtica potencia mundial gracias a sus guitarras poderosas, sus grandes baladas y, por supuesto, la inconfundible voz de Klaus Main. Junto a músicos como Rudolf Schenker, fundador y guitarrista de la banda, y el virtuoso Matthias Jabs, Scorpions ha construido una carrera llena de himnos que han pasado de generación en generación. Y algo muy curioso es que Scorpions ha logrado algo que pocas bandas consiguen: tener canciones que funcionan perfecto para bajar las luces y cantar una balada como Still Loving You. Te pone la piel chinita, pero claro, también hay himnos capaces de poner a brincar a todo un estadio, y justamente la canción que sigue pertenece a ese segundo grupo. Una guitarra que reconoces prácticamente desde el primer segundo, un riff poderoso y una energía que, aunque hayan pasado décadas, sigue sonando igual explosiva. Así que prepara el volumen, porque si hay una canción que demuestra por qué Scorpions es una leyenda del rock mundial, definitivamente es esta. Rock you like a hurricane, you're right in, rolling the Scorpions en Rock in Exa.

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Sábado 22 de agosto, que mira, yo feliz porque pues acá este humilde locutor está también celebrando la vida un año más, y qué mejor que haciendo lo que me gusta y desde luego acompañándolos con esta dosis rock a la familia rockera y a la familia de XFM 93.3. De verdad, gracias por la buena vibra, gracias por los buenos deseos, y qué forma de celebrar un cumpleaños más increíble, más exacto que aquí en XFM. Bueno, pues vamos a seguir avanzando. Gracias. Recuerda ponerte en contacto y seguirnos ahí en redes sociales, @ExaVeracruz. Y a mí me sigues como @VozJorgeSosa. Seguimos este recorrido por Rock en Exa, porque ahora cruzamos el continente hasta llegar a Argentina y encontrarnos con una de las bandas más influyentes, provocadoras y camaleónicas del rock en español. Babasónico. Formados a principios de los 90, Babasónico se convirtió en una de las agrupaciones más importantes de la escena alternativa argentina. Y algo que los distingue es que nunca se han quedado cómodamente con un solo estilo. Rock, pop, electrónica, psicodelia, Babasónicos ha ido cambiando de piel disco tras disco, pero siempre conservando esa identidad elegante, irreverente y muchas veces provocadora. Al frente está Adrián D'Argelos, una de las voces y personalidades más peculiares del rock latinoamericano, acompañados por músicos como Diego Uma, Diego Castellano, desde luego Mariano Domínguez y Juan Carca. Seguramente hay canciones que te han acompañado durante años: Irresponsables, Microdancing y qué, no, bueno, rolotas. Pero para seguir con esta energía, vamos con una de esas canciones que tiene todo el sello de Babasónicas: actitud, misterio y ese sonido que demuestra que en el rock también se puede ser elegante sin dejar de ser peligroso. Mi tribu rockera, súbele porque ahora suena. ¿Y qué? De Babasónicos, aquí donde están las guitarras que nunca se apagan, en Rock en Exa.

totales por seguir aquí. Gracias por estar en contacto en nuestras redes sociales, @ExaVeracruz, en el WhatsApp naranja 2293011384. Y bueno, vamos a llegar a la recta final. Vaya tracklist que nos hemos aventado. Espero que lo estés disfrutando. Buen provecho si estás comiendo. Maneja con precaución si vas al volante. Que llegues con bien a tu destino. 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Solo buscas Veracruz. Así es, el fondo de bikini más famoso de México. Bueno, pues llegamos a esta parte donde vamos a cerrar con broche de oro. No necesitas una voz nada más, se necesitan historias, y es la historia de esta banda. Ellos se llaman Austin TV. Originarios de la Ciudad de México, Austin TV se convirtió en una de las propuestas más interesantes del rock instrumental mexicano. Su música mezcla post-rock, rock alternativo y atmósferas que prácticamente te hacen imaginar una película mientras escuchas cada canción. Y hay algo que siempre llamó muchísimo la atención de la banda. Durante años, sus integrantes se presentaban usando máscaras y mantenían una especie de misterio alrededor de sus identidades, dejando que lo más importante fuera la música, porque esa es precisamente la magia de Austin TV. Aunque no hay letras, cada persona puede interpretar las canciones a su manera. Una misma melodía puede llevarte un recuerdo, a un viaje, a una persona o simplemente a un momento que todavía no hayas vivido. Y si quieres comenzar a descubrir su universo sonoro, una gran puerta de entrada es El secreto de las luces, una canción que va creciendo poco a poco hasta envolverte completamente en ese viaje de guitarras, intensidad y emociones. Así que mi tribu, cierra los ojos, si puedes, más al volante no, sube el volumen y deja que la música haga el resto. Esto es Austin TV con El secreto de las luces, y suena aquí en Rock en Exa.

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2: Y así llegamos al final de otro viaje musical aquí en Rock en Hexa. Hoy recorrimos sonidos, generaciones y estilos completamente diferentes, pero todos unidos por algo que nunca pasa de moda: la pasión por el rock. Desde la irreverencia y experimentación de Plastilina Mosh, pasando por el poder legendario de Scorpions, la actitud única de Babasónicos y ese viaje instrumental lleno de emociones que nos regaló Austin TV, además de, claro, un tracklist elegido para que disfrutes de este programa. Porque eso es lo más maravilloso del rock, que puede cambiar de idioma, de país, de generación y hasta de forma. Pero cuando una canción logra hacerte sentir algo, entonces sabes que estás escuchando algo especial. Gracias por acompañarme, mi tribu. Soy Jorge Sosa. Recuerda seguirme en redes sociales como @vozjorgesosa y desde luego en @exaveracruz. Recuerda que aquí siempre tendremos espacio para subir el volumen, descubrir música, recordar grandes historias y seguir disfrutando de las guitarras que nos han acompañado durante toda la vida. Y por supuesto, gracias a todo el equipo que hace posible este espacio. A Abel Villanueva, nuestro productor estrella, que también anduvo de cumpleaños, por cierto, ¿eh? Sí, no, hombre, arriba el Team Leo. A Jaime Rivero, director artístico regional de XFM. Claro, a Kenia Roque, directora de MBS Radio Veracruz. Y a Avi Castellanos en los controles y en la operación de este programa. Gracias totales. Soy Jorge Sosa, locutor y coordinador artístico de Exa Veracruz. Nos escuchamos muy pronto para seguir haciendo ruido. Esto fue Rock en Exa. ¡Aloha!

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